Claro que sí, estamos a través de la radio dinámica y la programación de este Regresando a Casa en esta jornada nocturna, donde innumerables auditores nos han comunicado a la radio un problema que está sucediendo en el sector de Los Molineros. En ese sector, que es avenida principal, ¿no? Estaría mala la barrera de el biotren. Ya, de hecho, lleva mucho rato, desde eso de las 7 de la tarde, que nos están comunicando innumerables seguidores, como yo les comento, de esta situación. Y nos comentan que está pegada y hay taco, ahí hay una congestión vehicular que se produce al respecto de esta situación. De hecho, un amigo transportista público nos comentaba que ya lleva 25 minutos ahí esperando poder cruzar hacia la arteria de Juan Antonio Ríos. Así que a quien corresponda, por supuesto, a hacerse cargo de esta situación que está aquejando a las personas que manejan en estos momentos y tienen que cruzar claramente, y las barreras no suben, están en mal estado y llevan mucho rato en esa situación. Es la queja de innumerables auditores que nos llaman, que nos comunican acá a la radio dinámica a esta hora de la noche.

a esta hora de la noche, donde además también te marcamos la hora, cómo no, de para que tú la sepas, es importante, en esta jornada, hasta las 21 horas, 9 de la noche, estamos haciendo el programa en este día.

Después de George Michael, vamos a continuar con Max Bianco y este Sunshine Day a través de la programación número uno de la nocturna de la Radio Dinámica, de la noche de la Radio Dinámica. Estamos contigo.

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Es el sonido Sobredosis de TV y la música de los Soda Stereo, ¿eh? ¿Se acuerda de Soda? Que estuvieron hace algún tiempo acá en nuestro país, ¿eh? Sin Gustavo Cerati, obviamente. Estuvo Charlie Alberti y Zeta Bosio. Qué espectacular Soda Stereo y esta versión remix de esa canción. Sobredosis de TV, existe una que es la versión Radio Edit. Es otro cuento. Estamos a través de Radio Dinámica acompañándote.

en esta jornada llena de música, llena de muchas canciones, especialmente para ustedes que están con nosotros a esta hora de la jornada.

Escuchas la programación de Radio Dinámica 100.7 y para Arauco con el 101.3. Ahora escuchamos la música de Maná, canción para las sirenas.

una buena canción, ¿eh? Junto al grupo mexicano Maná, que tiene una vasta trayectoria en canciones, tiene pero diversos álbumes. Y ahora en esta oportunidad escuchábamos esta, que habla a las sirenas, es una hechicera dinámica, por supuesto. Te acompaña durante todo el transcurso de la jornada, te acompaña también a esta hora cuando nos estás escuchando, seguramente en tu casita, seguramente nos estás escuchando, mucha gente que nos escucha en sus piezas, en sus dormitorios, mucha gente que nos escucha en el living también, si nos escucha en el auto, vaya, un tremendo saludo especial para ustedes también, ¿eh? Sí, pues quienes nos escuchan en el auto, en el taxi, hay gente que los taxis todavía están trabajando hasta ahora, hay paraderos con gente, así que bueno, es importante escuchar Radio Dinámica en dos señales. Nos hablan siempre de la comuna de Arauco en el 101.3, también en la comuna de Coronel, desde donde salimos, en nuestra señal madre, el 100.7, por supuesto. Y vamos a continuar escuchando más canciones. Aquí está el grupo Nadie, en esta canción que se llama Bailando, Bailando. Y la escuchas en la Radio Dinámica

Los Prisioneros, tremendo, por supuesto, en ese megamix de canciones. Qué momento nos estamos viviendo a través de la Radio Dinámica, además que escuchando esta música del rock latino, que es lo que tenemos por pauta a esta hora, donde usted se deleita, donde usted lo disfruta, por supuesto, acá en Dinámica. Ya, como estamos en música en tu lengua, música en español, vamos a escuchar el grupo Séptimo Sello ahora.

La Meca está en Madrid y el grupo Séptimo Sello desde España, canciones de los años 80. Ahora vamos a ir al producto local. Aquí tenemos a Celso Flu y esta que se llama Pequeña Jenny.

dinámica, siempre apoyando el producto local. Este es Celso Flu y la pequeña Jenny, ingenua Jenny, sonando siempre en las ondas ahí.

canción es la que viene allí. Tan bonita y tan gentil. Acá en la Radio Dinámica suena la música en español, música en tu lengua, por supuesto. Ahora nos vamos a quedar con el sonido de Lucibel y esto que se llama Mil Caminos.

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10 de la noche en punto, estamos comenzando el camino a la medianoche aquí a través de Dinámica en el 100.7, aquí en Coronel Lota, en la Isla Santa María y también en el 101.3 en toda la provincia de Arauco. Partimos así, el camino a la medianoche en Dinámica.

El sonido de Aerosmith con Crazy sonando hasta ahora aquí en Dinámica. Así estamos compartiendo la música. Es el camino a la medianoche en Dinámica 100.7 y 101.3.

Glenn Medeiros sonando a esta hora de la noche, cuando nos separan 14 minutos para las 23 horas. Es la música a través de Dinámica en el 100.7 y 101.3. El camino a la medianoche.

0: El sonido de Radiohead con No Surprise a esta hora aquí en Dinámica. Son las 11 de la noche ya con 3 minutos. Es la música que te entregamos en el camino a la medianoche de Dinámica 100.7 y 101.3.
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Escuchamos a Joe Esposito con Lady, Lady, Lady. Hasta ahora aquí en Dinámica. Es el camino a la medianoche cuando son las 23 horas 25 minutos. Dinámica 100.7 y 101.3.

Y de esta forma, estimados oyentes, finaliza aquí El Camino a la Medianoche, con reflexiones, conversaciones y una agradable selección musical que regresa precisamente mañana, en este mismo punto del dial, en el 100.7, Dinámica, su estación favorita.

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10 minutos nos separan ya para la medianoche. El resumen de noticias a esta hora aquí en Dinámica. Pronostican viento de hasta 130 kilómetros por hora en la provincia de Arauco. Llaman a no acercarse al borde costero. El capitán subrogante de la Capitanía Puerto de Lebu, Sebastián Marchand, indicó que el sistema frontal se registrará desde las 00 horas de este miércoles y podría extenderse hasta las 18 horas de esta misma jornada. A partir de esta noche de martes, se espera un nuevo sistema frontal para el Biobío y en ese contexto es que desde la Capitanía Puerto de Lebu anunciaron que en la provincia de Arauco podrían registrarse vientos de hasta 130 kilómetros por hora. Así lo señaló el capitán subrogante de la Capitanía Puerto de Lebu, Sebastián Marchand, desde las 00 horas de este miércoles y hasta las 18 horas de este mismo miércoles también se van a evidenciar vientos fuertes en el sector de la Isla Mocha, alrededor de 70 nudos en la provincia de Arauco, alrededor de 60 nudos que en kilómetros por hora serían entre los 120 a 130 kilómetros por hora. La autoridad marítima llamó a que las embarcaciones tomen las medidas de seguridad al momento de la navegación e informen sobre su posición, mientras que las personas se les indicó evitar acercarse al borde costero por la ocurrencia de marejadas. Este mismo sistema frontal obliga a la suspensión de los vuelos entre la Isla Mocha y el continente, acá en la región del Biobío. Esto, pues, espera lluvia y viento que van a afectar con más fuerza en la provincia de Arauco. En específico, son dos los sistemas frontales que llegarán esta semana a la zona del Biobío, los que dejarían precipitaciones intermitentes hasta la jornada del viernes. Según detalló el meteorólogo del Centro Nacional de Análisis, Helio Furot, para el sector costero se pronostican hasta 70 milímetros durante todo el evento meteorológico. El viento solo por la jornada del miércoles, las precipitaciones se deberían mantener hasta el viernes en la noche. Van a ingresar dos sistemas frontales, el primero que está ingresando durante horas de la tarde del martes. Luego debería haber el jueves una pausa en las precipitaciones de características muy débiles. El jueves en la noche debería ingresar un nuevo sistema frontal, así lo dijo. Según indicaron desde Senapred y la Dirección Meteorológica de Chile, el viento y la lluvia afectarían con más fuerza al sur de la provincia de Arauco. El delegado provincial de Arauco, Pedro Marileo, señaló que han realizado las coordinaciones necesarias. Estamos preparándonos para ello. Es por eso que es importante que también la ciudadanía, nuestros vecinos y vecinas de la provincia de Arauco, sobre todo el cono sur, puedan evitar desplazamientos innecesarios, asegurar techumbres que a veces pueden provocar algún accidente, así lo comentó. A raíz de las condiciones del tiempo, los vuelos entre la Isla Mocha y el continente están suspendidos este miércoles, así lo informó la alcaldesa de Lebu, Marcela Tiznado, quien también agregó que se han realizado trabajos preventivos, especialmente en los sectores más críticos. De acuerdo al pronóstico, la parte más intensa del sistema frontal sería para este miércoles.

Solo 6 minutos nos separan para que sea la medianoche. Los trabajadores del Servicio de Reinserción Social Juvenil se manifestaron en Concepción ante la crisis de inseguridad del personal de los jóvenes que atiende el organismo que reemplazó al Sename. La movilización se realizó ante la falta de respuestas a las propuestas realizadas por los funcionarios a las autoridades. A más de un año desde el reemplazo del Sename por el Servicio de Reinserción Social Juvenil, el organismo parece seguir sumido en la crisis que justamente llevó a su transformación. Si bien los problemas son nacionales, a nivel regional hay características que agravan la situación y que tienen que ver con los niveles de conflicto en el centro de internación de Coronel, donde jóvenes y educadores han debido ser trasladados a centros asistenciales debido a lesiones sufridas. Pero también está el ingreso de droga, la confección de armas hechiza y también la imposibilidad de segregar a los internos por edad, sexo o nivel de criminalidad. La realidad ha sido abordada por los funcionarios con las autoridades del servicio y el Ministerio de Justicia, como explicó el dirigente Raúl Fuente Alba. Hace aproximadamente 2 semanas que le hicimos entrega al Seremi de un documento donde nosotros le planteamos 2 temas importantes, uno de carácter estructural que tiene que ver con trabajar hoy día una modificación real a la ley 20.084 y que nos permita contar con una sección juvenil administrada por Gendarmería de Chile, y lo segundo, una serie de soluciones, de respuestas ante situaciones que ocurren cotidianamente en el centro nuestro y que tiene que ver principalmente con los resguardos que tienen que tomar por parte de Gendarmería de Chile en temas de seguridad, así lo señaló. Hoy en la comuna de Coronel hay jóvenes de 18 años de edad y más que por haber sido imputados cuando eran menores, permanecen en el centro de internación sin que además esté habilitada la sección juvenil en el penal Biobío justamente para estos casos. Toda esta situación, subrayó también así el dirigente Alejandro Saavedra, se origina en una serie de problemas que van desde la infraestructura a lo legal. El centro fue entregado en 1999, no está con las normas actuales. Hoy día los jóvenes pueden romper las paredes y sacar fierro. Hoy día los centros se construyen con otras normas, problemas de la normativa que no permiten sancionar a los jóvenes que cometen delitos contra los funcionarios. Entonces los jóvenes quedan en la impunidad total. La idea es que haya un tema regulatorio para poder trasladar a los mayores de edad a las secciones juveniles, así lo manifestó. Pero también dijo Saavedra, hay una falta de oportunidades para la reinserción de los adolescentes. No obstante, los programas implementados por el nuevo organismo, ya que son privados, son reticentes y dar trabajo a los jóvenes rehabilitados. A través de un mensaje leído de videos, la directora regional subrogante del organismo, Glenda Alarcón, informó frente a los cuestionamientos de los gremios. El servicio de reinserción ya ha inyectado 600 millones de pesos para mejoramientos del Centro de Reinserción Social Juvenil de Coronel y que próximamente renovará las cámaras de seguridad con una inversión de otros 300 millones de pesos, además también de medidas para abordar la violencia por parte de los jóvenes privados de libertad.

Tres minutos nos separan para que sea la medianoche. 23 nuevos vehículos para el transporte de pasajeros fueron entregados en la región del Biobío como parte del programa Mi Taxi Eléctrico, que financia íntegramente el gobierno regional. Es muy beneficioso porque aporta casi un 70% del capital. Nos arriesgamos y demostramos a los colegas que esto funciona, celebró así Cristian Rogassi, presidente de la Asociación de Taxis Colectivos de Los Ángeles, comuna que esta jornada recibió 14 unidades. La iniciativa considera una inversión total de 7 mil millones de pesos, montos con el que se va a subsidiar la adquisición de 299 vehículos para la región del Biobío. Al respecto, el gobernador del Biobío, Sergio Yacamán, detalló que son fondos del 2023 que no se gestionaron. Nosotros gestionamos e hicimos la entrega de los primeros 74 vehículos el año pasado, ahora 23 en esta tanda y próximamente otros 5. El modelo entregado corresponde a un Omoda E5 que posee una autonomía de 463 kilómetros y un sistema de carga rápida que va desde el 30% al 80% en 28 minutos. Su valor comercial es de 29 millones de pesos, de los cuales casi 19 millones son aportados por el Gore Biobío. El Seremi de Transporte del Biobío, Henry Campos, valoró que la mejora al transporte público se realice coordinada por distintas entidades. Habla de la importancia que tiene modernizar y entregar un nuevo servicio para toda la comunidad. El gobernador Sergio Yacamán además añadió que para este año el gobierno regional dispone de cerca de 10 mil millones de pesos para avanzar en la modernización de buses y colectivos. Las convocatorias 2026 de los programas Renueva tu Micro y Renueva tu Colectivo fueron un éxito, registrándose 360 y 151 postulaciones, respectivamente. De acuerdo al cronograma de la Seremi de Transporte, a fin de mes se deberían tener los resultados y la entrada en operaciones para el segundo semestre. Solo un minuto nos separa para la medianoche. Dejamos hasta acá el resumen de noticias en Dinámica 100.7 y 101.3.

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1: Cuando ya son 6 minutos de este miércoles 8 de julio, estamos comenzando esta jornada nocturna aquí a través en Dinámica. Por supuesto con las canciones, música que te vamos a estar entregando hasta las 6 de la mañana en el trasnoche del 100.7 y también del 101.3. 6 minutitos ya de este miércoles 6 de julio. De 7, 8 de julio, y por supuesto la música que te vamos a entregar. Tenemos 12 grados de temperatura a esta hora de la madrugada acá en nuestra cuenca del Carbón. Precipitaciones que se van a estar dejando caer hoy día durante esta madrugada y la mañana. Alerta de vientos fuertes para la región del Biobío. Dos sistemas frontales que se van a estar atravesando aquí en la región del Biobío para este miércoles y también para el día viernes. A estar atentos a las condiciones del tiempo durante estos días de invierno de este año 2026. Somos Dinámica y comenzamos el trasnoche aquí en el 100.7 y en el 101.3.

25 minutos ya de este miércoles 8 de julio. Así estamos contigo, por supuesto, en esta jornada aquí en Dinámica en el 100.7 y 101.3. Es la compañía del trasnoche en Dinámica.

Hace algunos días, el Buin Zoo lanzó una campaña para traer a un panda gigante a Chile y, bueno, de lograrlo, sería la primera vez que este emblemático animal de China pisa nuestro suelo nacional. Fíjate que la iniciativa generó bastante preocupación por el bienestar de esta especie en estado vulnerable. Bueno, de hecho, algunas organizaciones ambientales salieron al paso manifestando su descontento. Por ejemplo, la Fundación APLA y la Fundación Derecho y Defensa Animal publicaron un comunicado en rechazo. Buin Zoo quiere traer un panda gigante a Chile y está reuniendo firmas para presentar este proyecto como un sueño país. Pero un panda no es una atracción turística ni una estrategia de marketing para atraer a más visitantes, así lo manifestaron. Mientras el zoológico busca reunir 1 millón de firmas ciudadanas para apoyar el traslado del panda hacia Chile, estas organizaciones levantaron una petición para no traer esta especie, señalando que el país no la necesita y el foco debería ser otro. Chile no necesita un panda enjaulado. Necesita proteger su propia fauna silvestre y avanzar hacia una relación más ética y respetuosa con los animales, donde su vida no sea utilizada como un espectáculo, así lo plantearon. Bueno, se consultó a una experta sobre qué tan viable sería trasladar a uno de estos animales a nuestro país, específicamente a la zona central, donde se encuentra el Bioparque Buin Zoo. Las condiciones naturales de la zona central no son equivalentes al hábitat del panda gigante, que vive en bosques montañosos de China y tiene una dieta muy especializada, basada principalmente en bambú. Así lo explica Liliana Ortiz, coordinadora y estrategia y ciencia de WWF Chile. Pero más que la región donde se encontrará el panda, hay que considerar las condiciones del recinto, así lo plantea la experta. Este debería poder así replicar las condiciones que necesita un panda gigante, como la temperatura, la humedad, el espacio, el manejo conductal, atención veterinaria, bioseguridad y monitoreo constante. Este tipo de condiciones, además, son parte de los requisitos que China evalúa antes de autorizar el traslado de pandas, así lo plantea. Bueno, también existen riesgos para el traslado. Ortiz puntualiza que para cualquier animal silvestre puede haber estrés, por lo que el transporte, la cuarentena y la adaptación deben estar muy bien diseñados y también bien monitoreados. Además, es una especie vulnerable y tan especializada como el panda, donde el riesgo principal no es solo el viaje, sino asegurar que todo el manejo previo y posterior funcione bien y de forma sostenida. Es decir, que existan las capacidades técnicas, sanitarias y de bienestar animal antes, durante y después del traslado. Así puntualiza. La campaña del zoológico del Buin Zoo causó preocupación en ciertos cientos de usuarios que manifestaron su descontento a través de redes sociales, apuntando al innecesario traslado de animales para la exhibición y la entretención humana. Desde WWF son críticos con la situación, pero también defienden el rol de los zoológicos, que si implementan buenas condiciones para los animales y son un aporte para la conservación de estas especies, siempre reforzaremos que el foco debe estar en la conservación de las especies amenazadas y de los ecosistemas de que los cuales así ellos dependen. Bueno, también creemos que los zoológicos deberían fomentar el conocimiento y protección de la fauna del país en el que están ubicados. Así explica Ortiz. Ahora, muchas veces los niños sueñan con ver un tigre porque es lo que les llega por la televisión o las películas, pero también es nuestro rol como conservacionistas mostrarles la grandeza de nuestra propia fauna. Por ejemplo, el puma. Así lo plantea. Bueno, desde Bioparque Buin Zoo señalan que el panda gigante es el animal emblema de la conversación a nivel mundial y la campaña es parte de sus esfuerzos por proteger también a especies silvestres ex situ, es decir, fuera de su hábitat natural. De hecho, ya han participado en programas internacionales de conservación con este foco que han tenido éxito con animales como el rinoceronte blanco, hipopótamo pigmeo, asno salvaje de Somalia y monos tití. Bueno, creemos que podemos ser de gran ayuda para el panda gigante, que ya ha tenido muchos ejemplos de éxitos de conservación ex situ y que justamente
cuenta con un programa que permite realizar esto en otras latitudes, cumpliendo con todo lo que los animales necesitan para estar en óptimas condiciones y siendo un gran aporte para evitar su desaparición. Así lo explican. En la actualidad, muchos zoológicos y parques en el mundo reciben especies de otros lugares del globo para contribuir a su conservación, especialmente aquellas que están en peligro de extinción. Un ejemplo es el oryx, un gran antílope que ha desaparecido de su hábitat natural, pero no se ha extinguido completamente gracias a los ejemplares de programas de conservación que viven en cautivo. Los zoológicos y bioparques modernos somos las nuevas arcas de Noé, lo que nos permite contar con un valioso material genético para evitar la desaparición de todas las especies que conservamos, así lo sostienen. La recomendación de la mayoría de los expertos internacionales en conservación de las especies habla justamente de generar nuevos focos reproductivos en diversas partes del mundo para que, en caso de alguna catástrofe, no afecte a la gran mayoría de la población existente de estos ejemplares. Bueno, ante la preocupación colectiva, desde el bioparque aclaran que de poder trasladar un panda será cumpliendo con todos los requerimientos técnicos que exija el programa de conservación del gobierno chino. Este establece condiciones objetivas y medibles para asegurar el bienestar de cada uno de los animales que, bueno, cede a distintos países. El Buinzhou ya cuenta con recintos indoor climatizados para especies que necesitan más frío, calor o condiciones especiales que no se dan en el ambiente local. A todas las personas que nos han manifestado el legítimo interés porque estos animales estén en óptimas condiciones, queremos que se queden con la tranquilidad de que hoy día Bioparque Buinzhou ha consolidado una posición a nivel internacional que le permite participar de los más importantes proyectos de conservación de especies del mundo, así lo aseguran. Bueno, Ortiz, por su parte, sostiene que desde WWF no desconocemos el rol de que pueden jugar los zoológicos bajo las condiciones adecuadas, en aspectos como la conservación ex situ, así como también en educación, investigación, reproducción y rehabilitación de la fauna. El panda es un buen ejemplo de una especie que logró mejorar su categoría de amenaza gracias a esfuerzos de protección de hábitat, creación de reservas, conectividad y también la cooperación internacional, donde la exhibición de pandas en cautivo también ha contribuido con financiamiento para su conservación en China. Desde una mirada técnica, una iniciativa de este tipo puede ser una acción de conservación en la medida en que cuente con estándares muy estrictos de bienestar animal y un aporte real, verificable y de largo plazo a la conservación in situ en la especie, a un programa integral de conservación de un ecosistema, así lo incluye. Bueno, esto en cuanto a la polémica de esta campaña del Buinzhou, que buscan traer un panda gigante a nuestro país, lo cual, así, hay muchas personas que dicen que esto para nada es una atracción turística y sería la primera vez que un oso panda pisaría el territorio nacional. Ya nos van separando 25 minutos para que sean exactamente la una de la madrugada. Es el Trasnoche aquí en Dinámica en el 100.7 y en el 101.3.

La voz de Diego Torres con Penélope a esta hora aquí en Dinámica. Son la 1 de la madrugada con 17 minutos. 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

El sonido de Amaral con Días de Verano, que suena a esta hora de la madrugada. Son la 1:24, 1 de la madrugada, 24 minutos. Es el trasnoche aquí en Dinámica 100.7 y 101.3 en esta madrugada de miércoles 8 de julio. Así estamos, por supuesto, en compañía con la música, las canciones que hasta ahora vamos así incorporando en nuestra programación musical.

El día de ayer, el intenso sistema frontal que está afectando a la zona sur del país provocó una compleja emergencia en la comuna de Corral, en la región de Los Ríos, donde las fuertes precipitaciones generaron inundaciones, deslizamientos de tierra y cortes de tránsito. Uno de los principales puntos afectados fue el estero San Juan, cuyo desborde causó remociones de masa en distintas calles de la comuna y dejó viviendas anegadas. La fuerza del agua también arrastró ripio, ramas y otros elementos por las vías, dificultando el desplazamiento de vehículos y peatones. Incluso un camión debió realizar labores para retirar parte de material acumulado tras los deslizamientos. Registros difundidos a través de redes sociales muestran las calles Condel y Chacabuco cubiertas por agua y barro debido a las intensas lluvias, así lo consigna EMOL. En otro video, funcionarios de Carabineros aparecieron ingresando con el agua hasta las caderas a un jardín infantil de la red Integra, ubicado en la intersección de calles Maipú y Rancagua, con el objetivo de evitar que el recinto terminara completamente inundado. Bueno, asimismo también en el sector La Rama, por donde pasa la ruta que conecta Corral con Valdivia, una remoción de masa provocó la caída de árboles y obligó a suspender el tránsito. La gran cantidad de agua acumulada también generó el rebalse de alcantarillas en distintos puntos de la comuna. Por otra parte, en Valdivia se reportó una vivienda afectada en el sector Las Canteras, también como consecuencia de una remoción de masa. Ante el avance del sistema frontal, el Servicio Nacional de Prevención y Respuestas ante Desastres decretó la alerta amarilla para las regiones de la Araucanía, Los Ríos y Los Lagos. De acuerdo con los antecedentes disponibles, el fenómeno meteorológico alcanzará su mayor intensidad durante la noche y la madrugada de este miércoles. La 1:26, 1:26 de la madrugada y 26 minutos.

sonido de Bon Jovi sonando a esta hora de la madrugada. Son la 1:53, 1:53. Te entregamos música, canciones en el trasnoche de Radio Dinámica en el 100.7 y en el 101.3 en la provincia de Arauco. Te acompañamos, por supuesto, en este miércoles 8 de julio.

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Solo 6 minutos ya nos separan para que sean exactamente las 3 de la madrugada. 3 minutos, 6 minutos para las 3 de la madrugada. Es el trasnoche aquí a través de Dinámica, con la música y las canciones que vamos así compartiendo a esta hora de la jornada, este miércoles 8 de julio, donde, bueno, durante la mañana de este miércoles se viene acercando el primer sistema frontal, lo cual así hay que estar atentos a las condiciones meteorológicas para esta jornada de día miércoles. Nosotros somos Dinámica en el trasnoche, te entregamos música, canciones, acompañándote hasta las 6 de la mañana con la programación musical.

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Desde este momento comienzan las 2 horas y media más locas de la radiotelefonía mundial. Sean bienvenidos a Arriba los Dormilones.

día miércoles 8 de julio de este año 2026. Hoy día estamos dando la bienvenida a Eugenio, que está de onomástico en el día de hoy. Todos los Eugenios están de onomástico en el día de hoy. Don Eugenio Obre, que está por ahí en sintonía, así que lo saludamos cordialmente. Y el saludo afectuoso, cordial y cariñoso de parte también de su esposa, la señora Chayito. Ajá, la Chayito también está saludando a su esposo en el día de hoy. Y todos los Eugenios son saludados a través de la Radio Dinámica. Día miércoles 8 de julio del 2026. Semana número 28. Semana número 28. Días del año que han transcurrido ya. 189 días. Faltan 176 días para que finalice este año 2026. Bueno, se dio lo que se había anunciado con bastante anticipación en el día de ayer. Al parecer, durante el transcurso de la madrugada no llovió, recién está agarrando vuelo, así que estamos ya con una lluvia bastante copiosa. No se olvide que al conducir su automóvil, su camioneta, su furgón, su bus, hay que tener muchísimo cuidado. ¿Por qué razón? Porque, bueno, el viento juega en nuestra contra, la lluvia también, producto de que el pavimento se torna bastante resbaladizo. Por lo tanto, a conservar la distancia a una velocidad razonable, levantarse con tiempo para no andar a última hora a una velocidad altísima. Entonces, lo mejor que podemos hacer para evitar accidentes automovilísticos, más aún cuando está lloviendo copiosamente sobre nuestra región del Biobío. Al menos en nuestra comuna de Coronel ya tenemos la lluvia que se había anunciado con anticipación. Y por supuesto, seguramente vamos a tener lluvia durante todo el día. ¿Qué nos dice el pronóstico del tiempo? Revisamos de inmediato el pronóstico del tiempo. ¿Qué es lo que nos dice para el día de hoy? Si habrá bastante lluvia o no. Se lo comentamos rapidito. ¿Qué nos dice acá? La temperatura máxima para el día de hoy va a ser de 13 grados. La mínima fue de 8 grados. La máxima 13 grados. Por la mañana cubierto y lluvia, con vientos entre 25 y 40 kilómetros por hora y ráfagas de viento de hasta 70 kilómetros por hora. Esto es lo que se había pronosticado en el día de ayer. Por la tarde, cubierto y lluvia, con vientos entre 25 y 40 kilómetros por hora y ráfagas de viento de hasta 60 kilómetros por hora. Esto es por la tarde, variando a cubierto.

Aislados, cubierto y lluvia débil por la noche del día jueves. Para el día viernes 10, una mínima de 10 grados, una máxima de 12 grados. También dice por acá, para el día viernes, que vamos a tener cubierto y lluvia débil por la madrugada. Esto se mantendría con cubierto y lluvia por la mañana, cubierto y chubascos aislados por la tarde y cubierto por la noche del día viernes. Ya para el día sábado desaparece la lluvia, gracias a Dios. El día sábado 11, la mínima va a ser de 8 grados, máxima 13 grados. Cielos cubiertos por la madrugada, cubierto por la mañana, nublado por la tarde y nublado por la noche. Para el día domingo se esperan una mínima de 7 grados, una máxima de 13 grados. Cielos nublados durante todo el día domingo. Son ya las 6 de la madrugada con 10 minutos, 6 de la mañana con 10 minutos, 6 de la mañana con 10 minutos. La música indudablemente que está presente todos los días en tu radio dinámica, y con mayor razón en este preciso momento ya comenzamos a ofrecer a ustedes a nuestros grandes invitados estelares para el día de hoy. Vamos de inmediato entonces con nuestros invitados en esta oportunidad. Tenemos ya grandes invitados, ¿eh?

Ahí estaban los Piñis del Sur con esa noche de luna. Las 6 de la madrugada, ya con 29 minutos. 6 y 29 minutos.

Atención a los horarios de BioTren, tiene salida a las 6:57, faltando 3 minutos para las 7 de la mañana. A las 6:57 llega a las 7:39, hay otra salida a las 7:13, llegando a las 7:55, hay otra salida a las 7:28 para llegar a las 8:10, hay una salida a las 7:44 que llega a las 8:26, hay otro que sale a las 7:56 y llega a las 8:38, hay otro que sale a las 8:19 y llega a las 9:01, hay otro que sale a las 8:31 y llega a las 9:13, hay otro mismo tren que sale a las 8:42 y llega a las 9:24, y el que sale a las 8:53 llega a las 9:35. Horarios de BioTren rumbo a Concepción.

25 minutos faltan ya para las 7, 25 para las 7, 25 minutos faltan ya para las 7 de la mañana, 25 para las 7. 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
1: Atentos a la hora, atentos a la hora, atentos a la hora. 15 minutos faltan ya para las 7 de la mañana. Un cuarto para las 7. Un cuarto para las 7. 15 para las 7. Los Peñis del Sur.

Atentos a la hora. 6 minutos faltan ya para las 7 de la mañana, 6 para las 7, los halcones negros.

Conjunto familiar especializado en música norteña y cumbia ranchera, con una generosa producción discográfica en la que la mayoría de los temas son de su propia autoría. El conjunto se formó en la comuna de Yungay, provincia de Ñuble, región del Biobío, y ha trabajado de modo ininterrumpido por más de 2 décadas. La voz es de voz y guitarra de Roxana Azúa. Acordeón Roberto Bravo. Bélgica Bravo en teclados. José Núñez.

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Bien, amigos, amigas, cuando ya son las 7 de la mañana con 3 minutos, 7 de la mañana y 3 minutos, comenzamos a revisar qué pasa en nuestra región, Chile y el mundo. Pincelada informativa de esta hora en tu Radio Dinámica. MOP ingresa a evaluación ambiental proyecto de costanera Ribera Sur con inversión de 400 millones de dólares. El MOP ingresa a evaluación ambiental proyecto costanera Ribera Sur con inversión de 400 millones de dólares. Bío Bío, funcionarios del ex-Sename se manifiestan por crisis de violencia e inseguridad. En Bío Bío, funcionarios del ex-Sename se manifiestan por crisis de violencia e inseguridad. Clausuran casino clandestino Patagonia VIP en Centro de Concepción. Una persona fue detenida. Defensa pide pasar audiencia contra exalcalde de Renaico acusado de violación, abuso sexual y aborto. El MOP ingresa al CEA proyecto de Costanera Ribera Sur como opción para descongestionar la ruta 160. De las inversiones más relevantes, compañía manufacturera de papeles y cartones renueva centro de innovación para la industria forestal. Sistema frontal en el Biobío obliga a suspender vuelos entre la isla Mocha y el continente. Sistema frontal en el Biobío obliga entonces a suspender vuelos entre la isla Mocha y el continente. Reflotan proyecto para construir anexo del colapsado cementerio de Los Ángeles en Alto Los Moyos. Guardia del Parque Metropolitano Cerro Caracol de Concepción paralizan funciones por sueldos impagos. Guardias del Parque Metropolitano Cerro Caracol de Concepción paralizan funciones por sueldos impagos. El caso Humedal Paicaví se acoge recursos de vecino, pero Corte rechaza el del municipio de Concepción. Sindicato de Salmones Camanchaca en Tomé inicia huelga legal en demanda de mejores remuneraciones. Marihuana y pasta base incautan más de 350 millones de pesos en drogas durante el fin de semana en la ciudad de Los Ángeles. En el plano nacional, Núñez anuncia que mega reforma se votará el 15 de julio hasta total despacho. Estamos a contrarreloj. Suspende las clases en la región de Los Ríos ante intenso sistema frontal. No mejora la calidad del aire. Vuelven a decretar alerta ambiental en la región metropolitana. Fiesta, choque y fraude, la trama de mentiras que enreda a oficial de PDI por falso robo de vehículo. El gobierno despliega agenda legislativa y regional para contener crisis de empleo. Bombero Osornino relata angustia en Venezuela por terremoto. Familias nos pedían rescatar fallecidos. Bombero Osornino relata angustia en Venezuela por terremoto. Familias nos pedían rescatar fallecidos. Oposición abandona discusión de mega reforma en medio ambiente tras modificación del Ejecutivo. Piden declarar zona de catástrofe en Corral por estragos del sistema frontal. Suelo ya está saturado. Doble homicidio frustrado en Quinta Normal deja a un hombre de 77 años en riesgo vital, menor de 7 años ileso. Doble homicidio frustrado en Quinta Normal deja entonces a un hombre de 77 años en riesgo vital y menor de 7 ileso. Defensoría descarta incumplimiento de Bibanco a cautelar y apunta a fallas en fiscalización policial. Defensoría descarta incumplimiento de Bibanco a cautelar y apunta a fallas en fiscalización policial.
Belce Rodríguez pide ayuda a Chile, Perú y Japón para que envíen expertos a Venezuela tras terremotos. Belce Rodríguez entonces pide ayuda a Chile, Perú y Japón para que envíen expertos a Venezuela tras terremotos. El gobierno desdramatiza ofensiva de oposición ante el TC y evalúa cambios de corto plazo en el órgano. Suspenden clases en establecimientos municipales de Villarrica a raíz de sistema frontal. Intensa búsqueda de pescadores desaparecidos en Chañaral tras hallazgo de su embarcación semi-hundida. El Senado aprueba en general el proyecto que endurece penas de ley de responsabilidad adolescente. El Senado aprueba en general el proyecto que endurece penas de la ley de responsabilidad.

de fiesta un lunes a las 6 a.m. Iglesias Molta, vecinos de Independencia, y estos rompieron el parte. De fiesta el lunes a las 6 a.m. Iglesias Multas, a vecinos de Independencia, y estos rompieron el parte. Despachado a ley, Senado aprueba aumentar deuda de 6.200 millones de dólares y costear obligaciones del Estado. Despachado a ley, entonces, Senado aprueba aumentar deuda en 6.200 millones de dólares y costear obligaciones del Estado. Ángela Vivanco habría incumplido arresto domiciliario total, no respondió a fiscalización policial. La diosa. Renovación Nacional propone modificar delito de apremios ilegítimos y revisar casos de fuerzas policiales en el 18 de octubre. Renovación Nacional propone modificar delito de apremios ilegítimos y revisar casos de fuerzas policiales en el 18O. El MOP ingresa evaluación ambiental proyecto Costanera Rivera Sur con inversión de 400 millones de dólares. Plano internacional de la noticia. En el plano internacional de la noticia les dimos duro. Trump da por acabado el alto al fuego con Irán y dice que no quiere negociar más. Fin a la tregua. Irán y Estados Unidos se acusan de violar alto al fuego tras recientes ataques en Hormuz. Fin a la tregua. Irán y Estados Unidos se acusan de violar alto al fuego tras recientes ataques en Hormuz. Aumentan a 3.685 los muertos por los terremotos en Venezuela. Habría más de 30.000 desaparecidos. Delcy Rodríguez pide ayuda a Chile, Perú y Japón para que envíen expertos a Venezuela tras terremoto. Estados Unidos lanza ataques contra Irán tras acusarlo de agredir barcos comerciales en Hormuz. Incómodo. Saludo de Trump a Meloni en la cumbre de OTAN. Presidenta de los Estados Unidos se burló de ella en vísperas. ¿Cómo es eso, Trump? ¿Cómo tanta bajeza, hombre? Se supone que usted es un caballero, ¿no? Analista sobre la candidatura de Marine Le Pen en Francia. Sorprende por lo que había mencionado. La enorme plantilla de trabajadores de Volkswagen se volvió un lastre para la empresa y Alemania. Uy, uy, uy. Como la enorme plantilla de trabajadores de Volkswagen se volvió un lastre para la empresa y Alemania. Condenada y con brazalete electrónico, Marine Le Pen confirma su candidatura presidencial en Francia. Dina Spriella acusa a Petro de impulsar un golpe de Estado tras desconocer su triunfo. Dina Spriella acusa a Petro de impulsar entonces un golpe de Estado tras desconocer su triunfo. Es una buena persona. Trump matiza sus dichos sobre Meloni en la previa de la cumbre de la OTAN. Niña sobrevivió bajo los escombros en Venezuela comiendo ketchup y queso. Me mantuvo consciente. Líder populista británico Nigel Farage dimite como diputado para optar a la reelección. Matan a tiros en Kiev a la ucraniana sospechosa del atentado contra un oligarca en Mónaco. Matan a tiros en Kiev entonces a la ucraniana sospechosa del atentado contra un oligarca en Mónaco.

Trump arremete nuevamente contra sus aliados europeos tras llegar a Turquía para la cumbre de la OTAN. Irán condiciona diálogo con Estados Unidos y rechaza negociar tras amenaza de Trump de terminar el trabajo. Rebajan la pena a Le Pen en Francia y podría optar a presidenciales usando un brazalete electrónico. Luego de presión de Elon Musk, las cuentas Trump reciben mega donativo emanado desde SpaceX. Cofundador del cartel de Sinaloa en mayo, el Mayo Zambada, acepta cadena perpetua en Estados Unidos.

pasa en el deporte? ¿Qué pasa en el deporte? Agresiones, insultos y racismo. Hinchada argentina atacó a egipcios y a Stradmer Speed en el Mundial. La clasificación de Argentina a los cuartos de final del Mundial 2026 quedó marcada por hechos de violencia y nuevos episodios de discriminación protagonizados, digo, por un sector de sus aficionados en el estadio de Atlanta. Mientras la albiceleste vencía 3-2 a Egipto en los octavos de final, videos difundidos en redes sociales mostraron a hinchas argentinos lanzando latas de cerveza e insultos contra seguidores egipcios en las tribunas. Las imágenes que rápidamente se viralizaron exhiben además la escasa intervención del personal de seguridad durante el altercado.

El streamer estadounidense Speed volvió a ser blanco de agresiones desde las gradas. El creador de contenido, quien asistió con la camiseta de Egipto y celebró las anotaciones del conjunto africano, recibió insultos y gestos ofensivos tras el gol de Enzo Fernández, que selló la victoria argentina. Entre los cánticos se escuchan frases como bufa, puto, marinero, mientras que al menos un aficionado realizó un gesto de carácter racista al intentar imitar a un mono. Speed optó por no responder y permaneció frente a su cámara de transmisión durante el incidente. Eso es ser sabio. Los hechos se producen apenas días después de que la FIFA abrirá una investigación por presuntos actos discriminatorios ocurridos tras el partido entre Argentina y Cabo Verde. En ese caso, una aficionada fue captada mientras le gritaba al streamer: a casa negro, tómate, tómatela, y otras palabras más, a tu casa, incidente que actualmente sigue bajo investigación. La designación del árbitro argentino Facundo Tello para dirigir el duelo de cuartos de final del Mundial 2026 entre Francia y Marruecos, que se disputará este jueves, ha despertado comentarios por el recuerdo de la final de Qatar 2022. Sin embargo, dentro del vestuario galo, el mensaje es unánime y es de ninguna distracción y máxima confianza en el colegiado elegido por la FIFA. La elección de un árbitro argentino alimentó algunas suspicacias por la histórica rivalidad surgida tras la definición por el título de la pasada Copa del Mundo, en la que la selección de Lionel Scaloni se impuso a la del Didier Deschamps en la tanda de penales. Pese al ruido exterior, los internacionales franceses rechazaron alimentar la controversia. Dayot Upamecano, defensor del Bayern Múnich, fue claro al restar importancia a la designación: no me fijo en quién es el árbitro, nunca lo he hecho. Queremos ganar este partido, eso es lo único que nos importa, señaló. En la misma línea se expresó también Jean-Philippe Matita, delantero del Crystal Palace, y el ariete indicó que la designación de Tello no cambia nada. Mantenemos la concentración, si estos árbitros están aquí es porque están a la altura de esta competición, apuntó. Y finalmente el mensaje más rotundo llegó a Robin Rieser, tercer arquero de Francia, que llamó a evitar cualquier tipo de especulación. No debemos caer en la paranoia. Hubo amargura tras la final del último mundial, pero esto es parte del juego. Pero si estos árbitros están aquí es porque están a la altura de esta competición. Debemos concentrarnos en lo que podemos controlar para avanzar a la siguiente ronda, aseveró. Con este discurso, el conjunto de Didier Deschamps buscan evitar cualquier debate sobre el arbitraje y centrar toda su atención en el choque ante los marroquíes. Esto es ser sabio, señores.

Por otra parte, la polémica por el arbitraje en el triunfo de Argentina sobre Egipto sigue sumando capítulos, ¿eh? Tras la derrota por 3-2 en los octavos de final del Mundial 2026, la Asociación Egipcia de Fútbol elevó un reclamo formal ante la FIFA y pidió que se investigue el desempeño del árbitro Francis-François Letessier y su equipo. El planteo fue encabezado por el presidente de la entidad, Hani Abu Rida, quien además solicitó a Letessier y toda su terna no vuelvan a dirigir en lo que resta del torneo. Desde la dirigencia egipcia sostienen que hubo decisiones arbitrales determinantes que terminaron influyendo en el resultado en Atlanta, Estados Unidos. Hemos exigido una investigación sobre algunos incidentes en los que se vieron jugadas que no se contabilizaron a favor de Egipto, declaró el dirigente ante la prensa. Bueno, el pedido llegó apenas unas horas después de las explosivas declaraciones del entrenador Usam Hassan. En conferencia de prensa, el técnico apuntó con dureza contra el arbitraje y aseguró que el resultado estuvo arreglado, además de denunciar que existió una supuesta presión previa de la albiceleste sobre el juez francés. Las principales quejas de Egipto se concentran en dos acciones puntuales. La primera fue un gol anulado por una infracción previa, una jugada que sí fue revisada por el VAR. La segunda corresponde a un presunto foul en el área, agarrón de McAllister y Fati, antes del tercer tanto argentino. Una acción que, según el reclamo egipcio, nunca fue analizada por el sistema de video arbitraje. Finalmente, por el momento la FIFA no ha emitido ningún pronunciamiento sobre la presentación realizada por la Federación del País Africano. Ahora Argentina chocará por el boleto a las semifinales ante Suiza, específicamente el sábado 11 de julio a las 21 horas, hora de Chile, en el estadio de Kansas City.

En el deporte en nuestro país, la NFP castiga a Deportes Limache tras denuncia de la UCF. Sanción se aplicará la próxima temporada. Cinco horas y a semis, Djokovic tumbó a Diasim en maratónica batalla y va ante Sinner en Wimbledon. Colombia se estrelló en penales y Suiza se mete en cuartos del Mundial. Europeos chocarán con Argentina. Uy, uy, uy. Se la perdieron los colombianos, ¿ah? Bueno, es todo por el momento, señoras y señores, es todo por el momento. Son ya las 7 de la mañana con 25 minutos, 7 de la mañana con 25 minutos. Nosotros vamos a continuar con lo nuestro también. Tenemos esperando ahí a los Halcones Negros, estas chicas que cantan súper lindas, son chilenitas, que cantan muy bonito. Así que vamos con ellas nuevamente porque están cantando cada día más bonito.

0: Las 7 de la mañana con 30 minutos.
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0: Las 7 de la mañana con 30 minutos.
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Bueno, amigos, amigas, es hora de continuar musicalmente a través de tu Radio Dinámica a esta hora, aquí en el 100.7 y también estamos en el 101.3 para toda esa bella provincia de Arauco. Así que vamos a continuar de inmediato, quitamos la cortina musical y vamos con estas rancheritas espectaculares y con esta injusta y violenta que está tratando muy mal a nuestro amigo por ahí. Por Dios, qué manera de tratar mal a ese pobre hombre. Así que vamos a ir de inmediato con esa injusta

15 minutos faltan ya para las 8 de la mañana, un cuarto para las 8. 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

4 minutos faltan ya para las 8 de la mañana. 4 minutos faltan ya para las 8 de la mañana. 4 para las 8. Precaución en las paralelas. Apagados los semáforos totalmente. Semáforos apagados totalmente en pasarelas. Atención, así que precaución, queridos amigos. Precaución, mucha precaución, porque en paralelas, semáforos apagados totalmente.

0: Las 8 de la mañana ya con 2 minutos, 8 de la mañana con 2 minutos, 8 de la mañana con 2 minutos. Hernán Quesada está por ahí. ¿Qué tal, Hernán? Buenos días.
1: Buenos días, Lautaro. Sí, estoy por aquí. Mira, he estado escuchando la mañana sobre los semáforos que están funcionando. Pero, conductores, han tenido mucha precaución en este aspecto. Pero, todas las mañanas, durante el día, no sé por qué yo trabajo, pero como vengo en las mañanas al colegio, es como si de llovido, en la mañana, y lo tren, una mala costumbre que tienen colectivos de llovido. Hay un gran porcentaje, pero ellos saben, y se detienen 5 metros después de la línea y lo tren. Yo quedé hoy recién pegado en la línea, 2 más, uno un poquito más adelante y más atrás, y venía el biotren. Por la irresponsabilidad, no conductores de la línea de Jovín, sino que manejan. Ellos manejan, no son conductores, y se olvidan de la ordenanza de tránsito y la ley de tránsito. No se pueden detener, no se pueden en esa parte. Y siempre lo hace. Y me preocupé, venía el biotren. Entonces, tuve a punto de rascarme el calor. Porque ellos, ¿no es cierto?, se detienen, lo reitero, con mucha respuesta. Y lo acabo de decir, ¿no es cierto? Entonces, por favor, y si eso es costumbre, es habitual. Ahí falta la sanción, de alguna manera, ¿no es cierto?, determinar que no corresponde la alcalde.
0: Perfecto, Hernán. Ojalá que esto no se vuelva a repetir, porque se ha hecho, tal como dices tú, una especie de tradición esto de, en cierto modo, no ceder, en este caso, el libre tránsito para quienes vienen y muchas veces se ven, como lo que te sucedió a ti, enfrentados a que en cualquier momento el biotren puede pasar y te puede arrollar, ¿eh? Puede quedar la escoba. Así que evitar de estos, bueno, si se da una licencia para profesionales, los profesionales tienen que demostrarse en todos lados, ¿eh? En todos lados tienen que demostrar los profesionales ser conductores de buena calidad.
1: Gracias, Altaro. Te dejo.
0: Perfecto.
1: Muchas gracias.
0: Chao, chao.
1: Buen día.

0: Un breve paseo por nuestra galería comercial, un breve paseo por nuestra galería comercial y ya estamos de regreso, queridos amigos.
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0: Atentos a la hora, atentos a la hora, atentos a la hora. Ya son las 8 de la mañana con 15 minutos, 8 y cuarto de la mañana. 8 de la mañana con 15 minutos, 8 y cuarto de la mañana. Con esta lluvia vamos a ver qué pasa por ahí, por donde vive nuestro buen amigo Juan Navarrete. ¿Qué tal, Juanito? Muy buenos días.
1: Muy buenos días, bueno, a todos los auditores acá de Coronel, de la provincia de Arauco, donde llega la sonda vía internet radiodinámica. Bueno, estoy acá ya sacando un poquito de leche en esta época de invierno.
0: Ya.
1: Acá dan menos, ya por el frío, hay problemas ya con un poquito de
0: gas. Increíble, pero se conserva todavía sacar la lechecita ahí, las vaquitas, por el hecho de estar bastante helado muchas veces. ¿No es lo mismo que cuando está en el verano o qué?
1: En verano o la primavera es espectacular. Las ganas de andar súper temprano. Acá su día antes de la lluvia, amanecer súper blanco, o sea, con alta escasa y frío, yo creo que 0 grados. Lo que me preocupa, bueno, ahora está lloviendo, hay como una llovina que no haya a venir el viento sobre 200, 100 kilómetros por hora,
0: se pronostica para el día, por la mañana dice cubierto y lluvias con vientos entre 25 y 40 kilómetros por hora y ráfagas de viento hasta 70 kilómetros por hora. Luego por la tarde, ráfagas de hasta 60 kilómetros por hora, variando a cubierto y chubascos débiles, ¿ah?
1: Sí, en este momento acá está lloviznando, ¿no?
0: Claro, fíjate que no es como lo que está sucediendo allá en Corral, por ejemplo, que hay unas inundaciones tremendas en los desbordes de ríos, de tierra, de puentes y cosas por el estilo. Entonces, bastante complicado, porque se ha anunciado que para Valdivia y esa zona iba a ser mucho más fuerte la lluvia, más copiosa, más cantidad de agua. ¿Ah?
1: Ya.
0: Y para acá, gracias a Dios, para nosotros todavía no es tanto, o sea, está lloviendo, claro, pero tal como tú lo señalas, no es una lluvia copiosa, no es una lluvia torrencial. ¿Ah?
1: Uh-huh. Así que bueno, espero que no. Bueno, está un invierno, sabemos que tienen que ver bajas temperaturas, tiene que llover. El viento que a veces uno le teme, que hay deja así de lluvia, destruye el zumo.
0: Ahí se complica más la cosa. ¿Eh? Sí.
1: Ya, pues, amigo doctor, un abrazo, gracias por el espacio. Yo dejo invitado para lechecita con aguardiente o con café.
0: Con cafecito, prefiero. Fíjese que me estoy tomando una lechecita con té. Té con leche.
1: Con té.
0: Té con leche, estoy haciendo una salvedad ahora.
1: ¿No leche con plátano?
0: No. Té con leche, para espantar un poquito el frío. ¿Ah?
1: No, si bueno, la lechecita es bueno para la salud.
0: Así que. Cuando cuando pueda me trae unos 5 litros de leche, pues, para.
1: No, quiero venir el amigo Cristian Puente. Ahora le gusta un día buscar queso y leche.
0: Ya.
1: Pero nos pilló la ubicación.
0: Uy.
1: Estaba por todo para Santa Juana.
0: Ya. Por todo para otro lado. Ya. Perfecto, Juanito. Que le vaya muy bien, pues.
1: Buen día. Un abrazo.
0: Chao, chao.

0: Las 8 de la mañana ya con 21 minutos, 8 con 21, el tío José está por ahí. Tío José, bastante molesto está. Tío José, ¿cómo está? Buenos días.
1: Buenos días, Lautaro. Por acá, tío José. Mira, llevamos aproximadamente una semana, Lautaro, con esa barrera de carne cruce de paralela, que cuando pasa el diatren queda pegada como 15 minutos, Lautaro. Ahí estamos esperando que levante la barrera, no levanta nunca, Lautaro. La gente empieza a pasar. Ahora, hoy día, semáforo malo, así que imagínate, barrera mala, semáforo malo, propenso a cualquier accidente.
0: Claro, tiene toda razón.
1: Claro, mi jefe dice la responsabilidad, pero el que resulta que yo tengo que ser responsable en tener en condiciones para que uno pueda transitar, por hasta uno no puede estar 10, 15 minutos esperando que levante la barrera para poder pasar. Así que, una, yo bastante molesto porque uno anda trabajando y el tiempo anda siendo limitado, y lamentablemente esta situación ya hace una semana que está bastante y no se ve de nadie arreglando esta situación.
0: Ojalá que aparezcan por ahí, porque ayer vi ahí en el sector de la calle Cochran, estaban ahí, habían dos personas que andaban con unas vestimentas de color naranjo y pertenecían al parecer a FESUR, y estaban ahí como reparando un poco la barrera. Ojalá que estos muchachos estén por ahí en sintonía y se puedan acercar a paralelas y ver la manera de revisar y dejar en óptimas condiciones, porque tal como dices tú, se demora más de 15 minutos después de que pasa el biotren, y esto no puede ser porque les entorpece el normal desenvolvimiento de la locomoción colectiva, tanto a ustedes como a taxis colectivos y particulares, pues, ¿ah?
1: Claro, por la tarde resulta de que nosotros nos podíamos estar ahí parados 10, 15 minutos, imagínate que ayer en la tarde ya iba a llegar y a andar repartiendo, y tuve 15 minutos, yo tomé la hora 15 minutos poder subir la barrera para poder pasar, entonces ya bueno, eso que es mucho
0: exceso,
1: entonces,
0: claro.
1: Ya es tocarte las pilas y tener en condición esas barreras, entonces si quiere,
0: no creo que sea por falta de claro, no creo que sea por falta de dinero que no puedan contratar a personal que pueda hacer y hacer un trabajo en óptimas condiciones, dejar las barreras como debe ser.
1: Sí, pues, Lautaro, porque resulta que ellos están necesitando mano de obra, ganar un banderillero ahí, pero ya si tienen algo que ya tecnología, que la cosa funcione, porque al final los perjudicados somos nosotros, en el sentido de que nosotros tuvimos que pagar los patos rotos.
0: Claro, claro que sí. Bien, tío José.
1: Así que eso, Lautaro.
0: Estamos en contacto, esperamos que nuestros muchachos ahí se puedan acercar a ese sector y repararlo definitivamente la barrera, que está causando serios problemas desde hace bastante tiempo.
1: Y los semáforos, ahora para rematar los semáforos.
0: Los semáforos que también están bastante complicados. Yo desde muy temprano estuve dando a conocer que los semáforos también estaban en paralelas, en malas condiciones. Por lo tanto, precaución. Gracias, tío.
1: Chao, chao.

0: Breve pausa comercial a esta hora, breve pausa comercial y ya estamos de regreso con más canciones, ¿eh? Breve pausa comercial y luego estamos de regreso con más invitados, ¿eh? Con permiso, nos vamos a la pausa comercial.
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Punto final, amigos y amigas, en nuestra edición de Arriba los Dormilones. Mil gracias por la sintonía apretada a nuestra edición, que regresa mañana siempre en este mismo punto del dial. Hasta mañana, queridos amigos.

así, sin darnos cuenta, llegamos al final de este loco, loco programa. Arriba los dormilones, el programa más loco de la radiofonía mundial. Hasta la próxima o hasta...

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minuto falta para las 9 de la mañana. Falta un minuto para las 9 de la mañana. Más de 18.000 clientes sin suministro eléctrico por el sistema frontal que afecta al sur del país, informó la Superintendencia de Electricidad y Combustibles durante este miércoles. Según el detalle, las regiones más afectadas son la Araucanía y Biobío con 7.931 y 6.691 clientes sin servicios. 7.931 y 6.691 clientes sin servicio.

Un subcomisario activo de la Brigada de Robos e Investigación Criminal Viro, INCRI, de la Policía de Investigaciones PDI, protagonizó durante la noche del martes un extenso procedimiento policial, esto tras parapetarse en un edificio de oficinas en Las Condes. El funcionario fue identificado como Rodrigo Silva, quien cuenta como aproximadamente 11 años de servicio en la PDI y que además tendría una buena hoja de vida. Él se encerró en un edificio ubicado en Las Tranqueras con Pedro Gamboa. Silva se mantuvo por al menos 3 horas al interior de una oficina. Durante ese tiempo rompió parte de uno de los ventanales desde la abertura, comenzó a gritar hacia una plaza aledaña pidiendo que llamaran a carabineros y diciendo que temía por su vida. Me van a matar, por favor ayúdenme, llamen a carabineros, boté todas mis municiones sin cargadores, mi arma está desarmada. Si me matan, van a plantar una pistola. Créanme, soy inocente, ayúdenme por favor, gritó el subcomisario. También afirmó que no quería que se simulara un enfrentamiento policial. Desde la oficina, Silva aseguró que buscaba denunciar ante el Ministerio Público presuntos hechos de corrupción e irregularidades al interior de la PDI y otras instituciones. Por ejemplo, mencionó presuntos vínculos con organizaciones criminales, manipulación de procedimientos, apropiación de especies incautadas e instalación de armas para incriminar a personas y protección de funcionarios de alto rango. También afirmó que habría sido obligado a participar en delitos porque inicialmente creyó que estaba actuando correctamente. Sin embargo, hasta ahora no existe corroboración pública sobre el contenido de sus acusaciones. Según el relato entregado por su esposa durante las horas previas, el subcomisario habría recibido notificaciones relacionadas con unos o más sumarios administrativos. Ella señaló que su esposo se sentía perseguido y que le había manifestado su intención de acudir a la fiscalía para denunciar hechos de los que tenía conocimiento. Además, dijo que Silva no mantenía antecedentes psiquiátricos conocidos y que permanecía completamente activo en la institución. También sostuvo que contaba con una trayectoria destacada, que había recibido reconocimientos profesionales y que recientemente había sido enviado al extranjero en el contexto de su trabajo. Desde la PDI no hubo un pronunciamiento oficial respecto de lo ocurrido. Carabineros llegó hasta el lugar e instaló un perímetro de seguridad. También concurrió Seguridad Municipal de Las Condes y bomberos con una escalera telescópica. Luego de varias horas de conversación, Silva depuso su actitud y fue trasladado hasta el hospital de Carabineros para constatar lesiones y evaluar su estado de salud. Tras ser dado de alta, fue derivado bajo custodia policial hasta su domicilio, pero no se encuentra detenido. El Ministerio Público decretó reserva en la investigación y decretó que las pericias sean realizadas por el OS9 de Carabineros.

El sistema frontal que afecta desde este martes a la región de Los Ríos ha azotado duramente a Corral, donde se han reportado diversos estragos y anegamiento, por los cuales autoridades locales y parlamentarios han pedido al gobierno tomar acción e incluso solicitando declarar zona de catástrofe en la comuna. En la zona ha sido testigo también un importante medio de la intensa lluvia caída. En la jornada han precipitado casi 110 milímetros de agua. Durante la madrugada van a continuar las precipitaciones con cerca de 80 milímetros de agua. Eso ha provocado que algunos esteros y ríos se desborden. Hay varias, más de 10 viviendas que están anegadas y otras que han sido afectadas por deslizamientos de tierra, laderas de cerro que han arrastrado barro, árboles, piedras, y esas se han quedado al lado de las casas, otras sobre los inmuebles. No obstante, no se ha reportado personas lesionadas a raíz de esto, pero la situación, aseguran residentes, es crítica. En este instante, en la zona se encuentran completamente aisladas debido a que las barcazas que conectan a Corral con Valdivia se encuentran con sus arpes suspendidos y el único camino que permite entrar o salir de Corral está bloqueado por acumulación de agua. Cabe señalar que la comuna de Corral tiene dos formas de conectarse con el resto del continente y una es a través de las barcazas subsidiadas por el Estado. El camino terrestre está completamente colapsado con agua en algunos lugares, con 1,5 metros de agua, por lo tanto ningún vehículo puede pasar, ni siquiera los carros de bomberos. En la tarde se desbordó el río San Juan, dejando casas anegadas e inhabitables. Hay un albergue que se dispuso precisamente por parte del municipio, pero no hay personas que hayan llegado al recinto. Esto según un importante medio, ya que cuentan con redes de apoyo, por lo que se han quedado en casas de familiares.

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¿Qué tal, amigos, amigas? Muy buenos días, bienvenidos a la gran sintonía de su Radio Dinámica. Bueno, se había anunciado lluvia, bastante lluvia, una lluvia copiosa es la que tenemos también en nuestra querida región del Bío Bío. Felizmente no tan torrencial como lo que ocurre en Corral, en toda esa zona de Valdivia también se anunciaba mucha lluvia. Bueno, y se ha cumplido hasta el momento, hay una cantidad enorme de personas damnificadas y por supuesto va a seguir lloviendo allá también en el sector de Valdivia. Acá en nuestra zona también tenemos lluvia bastante copiosa, pero un poquito no tan torrencial como lo que ocurre allá en Corral o en Valdivia. Y también por allá por Arauco, por Lebu también daban muestras de que también habían fuertes vientos. Lluvia también bastante fuerte, así es que, bueno, cualquier cosita vamos a estar informando durante el transcurso de la mañana de este día miércoles 8 de julio del 2026, día en el cual estamos saludando a todos los eugenios. Eugenio está de onomástico en el día de hoy, así que los estamos saludando a todos nuestros buenos amigos. Muy tempranito saludamos a don Eugenio, que está por ahí en el CESFAM de Yomilo, así que le estamos saludando también a él. De parte de su esposa, la señora Chayito, también saluda a su esposo en el día de hoy, a don Eugenio, que está también en sintonía desde muy tempranito de nuestra Radio Dinámica. Y a todos los Eugenios los estamos saludando en el día de hoy, a quienes están de cumpleaños también los estamos saludando, y también a quienes están de cumpleaños, a quienes contraen matrimonio hoy día por el civil, también los estamos saludando. Quienes están de aniversario de matrimonio, también con mayor razón, les estamos deseando los mejores parabienes. Nos vamos a ir de inmediato a la portada musical para el día de hoy.

Alberto Plaza con este palante. Son ya las 9 de la mañana con 14 minutos, 9 de la mañana con 14 minutos, 9 con 14 minutos. Día Mundial de la Alergia. ¿Cómo identificar y cuándo actuar ante una reacción alérgica? Especialistas advierten que identificar los síntomas y actuar con rapidez puede ser clave para evitar complicaciones, sobre todo al tratarse de niños. Las alergias afectan a millones de personas en el mundo y pueden manifestarse de distintas formas, desde molestias leves hasta cuadros que ponen también en riesgo la vida. En el marco del Día Mundial de la Alergia, que se conmemora este miércoles 8 de julio, expertos llaman a reforzar la prevención y también a conocer las señales de alerta para actuar oportunamente frente a una reacción alérgica. Importante es todo esto, ¿eh? De acuerdo con Nemours Kids Health, una de las mayores fuentes de información de salud pediátrica en el mundo, las reacciones alérgicas pueden desencadenarse por alimentos, medicamentos, mascotas, picaduras de insectos, polen y otros factores ambientales. Si bien la mayoría de los episodios son leves, algunos evolucionan, evolucionan rápidamente hacia una reacción grave que requiere atención médica inmediata, por lo que reconocer los síntomas y contar con un plan de acción resulta fundamental, especialmente en niños. Ahora, ¿cuáles son los signos y los síntomas de las reacciones alérgicas? Según Nemours Kids Health, las reacciones alérgicas leves suelen provocar picazón e inflamación de la piel, enrojecimiento, congestión y secreción nasal, estornudos, picazón o lagrimeo de los ojos, además de ronchas o urticaria en distintas partes del cuerpo. En los casos más graves, en tanto, pueden aparecer inflamación de la boca o la lengua, dificultad para tragar o hablar, sibilancias o problemas para respirar, dolor abdominal,

náuseas, vómitos, diarreas, mareos o desmayos. También constituye una señal de alerta presencia simultánea de síntomas leves en dos o más partes del cuerpo, como urticaria junto con estornudos y tos acompañada de picazón en la piel. Ahora, ¿qué puedo hacer ante una reacción alérgica? El organismo recomienda que si el niño cuenta con un plan de acción para la alergia, se sigan las instrucciones indicadas por el médico. Ahora, sin embargo, si presenta síntomas graves y si dispone de un EpiPen, epinefrina, esta debe administrarse de inmediato y solicitar asistencia médica de urgencia. En caso de síntomas leves y si no existe un plan específico, el organismo señala que pueden utilizarse también antihistamínicos oral, como cetiricina, siempre siguiendo las indicaciones médicas, por supuesto. Si los síntomas persisten o la reacción supera un cuadro leve, se debe contactar al profesional de salud lo antes posible para una evaluación. Ahora, ¿qué puede ayudar a prevenir las reacciones alérgicas? La principal recomendación de Nemours Kit Health es evitar el contacto con las sustancias que desencadenan la alergia y mantener disponible un antihistamínico oral cuando haya sido indicado por un médico. Finalmente, en personas con antecedentes de reacciones alérgicas graves que pueden transformarse en episodios letales, el organismo enfatiza que es fundamental portar siempre dos dispositivos de epinefrina autoinyectable en caso de que uno falle o sea necesaria una segunda dosis. Asimismo, recalca que la epinefrina es el tratamiento de elección frente a una reacción alérgica grave y que los antihistamínicos no deben utilizarse como reemplazo en estos casos.

Son de las 9 de la mañana con 23 minutos, 9 de la mañana y 23 minutos, y estamos en tu programa En Familia a esta hora, acompañándoles como siempre con toda la música bonita, la música movidita que también necesitas para esta hora, también la tenemos acá en tu radio dinámica. ¿Qué pasa con el fútbol? Bueno, ¿cómo y cuándo se jugarán los cuartos de final de del Mundial 2026? Bueno, los partidos de esta fase empezarán el próximo jueves. Quedan solo 8 equipos en el Mundial 2026 y las parejas de cuartos de final ya están definidas. Este martes se definió el último cruce de Argentina tras eliminar a Egipto. Ahora irá contra Suiza, un hueso duro de roer, que por penales derrotó a Colombia. La albiceleste es el único sudamericano que sigue en carrera. En realidad el único sudamericano que estaría en carrera es Argentina. El primer choque de cuartos de final se disputará el jueves 9 de julio. Francia se medirá con Marruecos a partir de las 4 de la tarde, hora chilena. Un día después España chocará con Bélgica a las 15 horas. Un día después entonces va a chocar Bélgica con España. España-Bélgica chocará con Bélgica a las 15 horas. El ganador de este partido irá a semis contra el equipo francés o el marroquí. Y los últimos dos cruces de cuartos se disputarán el próximo sábado. Noruega jugará con Inglaterra. ¡Uy, qué tremendo partido! A partir de las 5 de la tarde y a las 9 de la noche Argentina enfrentará a Suiza. Las selecciones que se impongan en esos compromisos animarán también la otra semifinal. Las semifinales se disputarán entre el 14 y 15 de julio. Y la final, bueno, el domingo 19 de julio a las 15 horas. Y la final, se preguntan mucho cuándo va a ser la final. Bueno, el domingo 19 de julio a las 15 horas, un día antes, se realizará el encuentro por el tercer y cuarto lugar. Así se jugarán los cuartos de final entonces. El 9 del 7, Francia versus Marruecos a las 16 horas en el estadio Gillette Stadium de Boston. El día 10 de julio, España recibe a Bélgica a las 15 horas en el SoFi Stadium de Los Ángeles. El día 11 de julio, Noruega versus Inglaterra a las 5 de la tarde, 17 horas, en el Hard Rock Stadium de Miami. Y el mismo día 11, Argentina versus Suiza a las 21 horas, en el estadio Arrowhead Stadium de Kansas City. Eso es lo que queríamos comentarles también aquí en nuestra Radio Dinámica a esta hora. Cuando son las 9 de la mañana con 27 minutos, 9 de la mañana con 27 minutos, es hora de continuar musicalmente en tu Radio Dinámica a esta hora.

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24 minutos faltan ya para las 10 de la mañana. 24 para las 10. Fíjese que un comisario de la Policía de Investigaciones de Temuco, ocurrió esto, será formalizado por fraude de seguros. Qué tremendo, ¿eh? Qué tremendo cuando alguien quiere que está en un puesto, yo diría un buen puesto, en este caso, este comisario de la Policía de Investigaciones en Temuco, va a ser formalizado por fraude de seguros. De acuerdo con los antecedentes de la investigación, Roberto Muñoz Stumfall simuló el robo de su automóvil después de haber chocado tras una fiesta con otros oficiales. Él quiso, digamos, pasar gato por liebre. Y esto ocurrió después de haber chocado tras una fiesta con otros oficiales, con otros compañeros de trabajo. La historia se remonta a el viernes 18 de febrero del año 2022. Ese día hubo, por ejemplo, una celebración de la Brigada de Delitos Sexuales Brisex de Temuco en el domicilio de una oficial que duró hasta la madrugada del día sábado. Horas después de finalizado el encuentro, el comisario Alejandro Fancili reportó ante la Brigada de Investigación Criminal BICRIM que había perdido las llaves del vehículo Hyundai Elantra que le habían prestado uno de sus compañeros, el entonces subcomisario Roberto Muñoz Stumfall. Al día siguiente, Fancili amplió su acusación detallando que había ido a el lugar donde supuestamente el propietario le habían dejado el automóvil y no se encontraba ahí, por lo que denunció el robo. Sin embargo, según cuenta fuentes de la investigación, ese mismo día Fancili Sumón solicitaría cambiar su declaración. En realidad, Muñoz Stumfall había chocado tras la fiesta. El vehículo había sido abandonado en el sector poniente de Temuco tras haber embestido contra una pandereta perdida total de ese automóvil.

Gran parte de los antecedentes del caso están contenidos en un oficio del Ministerio Público del año 2024, mediante el cual solicitó acceso a información de los teléfonos de Muñoz y Fancelli. El documento da cuenta de que la declaración de Fancelli generó la apertura de un sumario por parte de la PDI, a pesar de que su compañero lo había echado al agua. En esa instancia, Roberto Muñoz Stumpfl alegó que él no había chocado el Hyundai Elantra. La versión del subcomisario fue que efectivamente asistió a la fiesta, pero que se trasladó en un Hyundai Tucson negro, propiedad de su cónyuge. Según él, se retiró el 19 de febrero en la madrugada, ya que debía salir ese mismo día con su familia a Futangue. Muñoz Stumpfl declaró que se enteró de lo ocurrido al día siguiente, cuando Fancelli Soumont lo llamó para contarle, pero lo que solicitó realizar la denuncia correspondiente, expresa el documento. El mismo escrito señala, sin embargo, que otros funcionarios de la Bisex de Temuco declararon que Muñoz Stumpfl concurrió en su Hyundai Elantra y que se retiró en él, acompañado de Fancelli y otra colega. Según el escrito del Ministerio Público, Fancelli declaró en el sumario que le pidió a Muñoz su vehículo prestado tras saber que saldría de la ciudad. Sobre la fiesta aseguró que no recordaba cómo ni cómo quién se fue y que hizo la primera denuncia el 19 de febrero porque no tenía las llaves, de acuerdo con su versión. Al día siguiente se pudo comunicar con su colega. Es impresionante esto, ¿eh? Qué lamentable que todo esto todo esto ocurre precisamente en una fiesta donde hay un choque y hay un fraude. La trama de mentiras que enreda a este oficial de la PDI por falso robo de vehículo. O sea, ante una aseguradora se quiso pasar de listo y lamentablemente fue investigado todo esto y indudablemente delitos descartados, según dicen por ahí. Aparte del sumario de la misma PDI, el enredo generó una serie de diligencias del Ministerio Público. En principio, por ejemplo, se barajaron tres posibles delitos cometidos por los oficiales. El primero era obstrucción a la investigación debido a las denuncias con información falsa presentadas por Fancelli, pero ese ilícito fue descartado. De las denuncias presentadas, una fue desistida de forma inmediata y no motivaron ningún tipo de gestión por parte de la Fiscalía, siendo eso uno de los elementos exigidos para configurar el delito, detalla el fiscal adjunto de Temuco, Raúl Espinosa Pinto. Es complicadísimo esto, ¿eh? Porque usted quiere engañar a las aseguradoras, tarde o temprano se sabe la verdad, indudablemente que después vienen los dolores de cabeza.

13 minutos faltan ya para las 10 de la mañana, faltan 13 minutos para las 10 de la mañana. En el plano nacional, el gobierno activa agenda migratoria con más plazo de detención para extranjeros con orden de expulsión. Fíjese que desde La Moneda activaron las reformas migratorias, esto pues ante la Comisión de Constitución de la Cámara de Diputados y Diputadas, el gobierno presentó una iniciativa que permite ampliar el plazo de detención de una persona migrante que tenga una expulsión administrativa pendiente, que actualmente solo considera 5 días. El ministro de Justicia y Derechos Humanos, Fernando Rabat, señaló que el objetivo principal es reconocer un problema real, que por diversos motivos un migrante con sentencia ejecutoriada de expulsión debe esperar más tiempo del que actualmente rige. Desde la oposición, la diputada Lorena Fries, del Frente Amplio, comentó que esta detención, en caso de llegar a 180 días, no sería proporcional porque las dificultades de expulsar a una persona responden a factores externos. En paralelo, el Ejecutivo también inició la tramitación del proyecto de ley que amplía las hipótesis de tráfico de migrantes para incorporar al régimen de sanciones a las personas que facilitan el traslado dentro del país de personas que ingresan de manera irregular.

8 minutos faltan ya para las 10 de la mañana, faltan 8 minutos para las 10 de la mañana. Desborde de río y cortes de luz por intensa lluvia en Valdivia. Bueno, el desborde del río San Juan en la comuna de Corral afectó también a varias viviendas y cortó también el tránsito en el borde costero. Esa fue una de las situaciones más complejas que ha dejado el sistema frontal que afecta en este momento a la región de los ríos con mayor intensidad. Además, hubo cortes de suministro eléctrico y remoción de masas en la zona de La Rama por la gran cantidad de lluvia que cayó en la zona, en especial en Valdivia y sus alrededores. La ciudad capital registró también desde la mañana del día martes, de este martes, fuertes lluvias, que anegaron calles y provocaron problemas de desplazamiento. El pronóstico indicaba que caerían 100 a 120 milímetros en 24 horas. Hasta las 15 horas se habían precipitado 50 milímetros, imagínese usted.

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La mañana de este miércoles, el gobierno de José Antonio Kast, en voz del subsecretario del Interior Máximo Pavés, y vía redes sociales, realizó un balance del sistema frontal que ingresó desde este martes en el sur del país. El nuevo frente ingresó al sur del país durante la madrugada, obligando a diversas comunas a suspender clases y otras medidas. Por ejemplo, en Pucón y Villarrica, en la Araucanía, se decretó también la suspensión de clases, el mismo caso en todos los establecimientos educacionales de la región de Los Ríos. Según reporte emitido a las 6 horas, existen alrededor de 60 viviendas con distintos tipos de daños, siendo la mayoría viviendas ubicadas en las regiones de la Araucanía y Los Ríos. A la vez, el mismo reporte indica que 8.315 clientes sin suministro eléctrico entre las regiones de El Maule y Los Lagos. Además, se confirmó que la alerta amarilla emitida para las regiones de la Araucanía, Los Ríos y Los Lagos se mantiene vigente. Hoy se despliega también maquinaria del MOP en distintas comunas para iniciar los trabajos de limpieza. Se tendrá también una mejor evaluación de daños, por lo que el número de viviendas podría aumentar, detalla Pavés. El sistema frontal sigue su avance hacia el norte. Ya se registran precipitaciones en el Biobío y el jueves se espera que lleguen hasta la región metropolitana. Cierra la información.

El martes, camioneros de 6 regiones del sur del país se reunieron con carabineros en la región de la Araucanía para trabajar en conjunto con el objetivo de reducir la accidentabilidad, evitar robos y atentados. Dirigentes desde el Biobío hasta Magallanes sostuvieron una jornada de trabajo en la prefectura y jefatura de la zona de carabineros en la ciudad de Temuco, un encuentro al que asistieron generales de las regiones del sur del país. El presidente del gremio Camioneros Centro Sur, Freddy Martínez, señaló que se analizaron datos estadísticos y cada representante de asociaciones puso también los principales problemas de su región. Ello señaló que para trabajar en conjunto en evitar los accidentes en rutas con un alto flujo de carga nacional e internacional, uno de los temas centrales fue cómo desarrollar estrategias para prevenir atentados en la macrozona sur. Otro de los temas abordados en este encuentro fue el robo de camiones con carga de salmones, principalmente en los trayectos entre las regiones de Los Lagos, los puertos de la región del Biobío y el Aeropuerto Internacional en Santiago. Los camioneros señalaron que estas reuniones con los mandos policiales de carabineros continuarán para mejorar la seguridad en las rutas del sur de Chile.

El alcalde de Cañete y presidente de la Asociación de Municipios de la Provincia de Arauco, Jorge Radonich, espera pronto reunirse con el nuevo jefe de la Defensa Nacional, Jedina, para conocer su plan de trabajo. Mientras tanto, el Jedina y general de Brigada del Ejército, José Manuel Soto, anunció que habrá especial preocupación por Contulmo, esto frente a el inicio del juicio por el caso Grolmus la próxima semana. Ya se encuentra trabajando la nueva Jefatura de Defensa Nacional para las provincias de Arauco y Biobío y la región de la Araucanía, que ahora está a cargo del Ejército y que abarca todo ese territorio. En la provincia de Arauco, los alcaldes están inquietos debido a que no conocen el plan con que llegan los efectivos del Ejército. Así lo manifestó el alcalde de Cañete y presidente de la Asociación de Municipios Arauco, Arauco 7, Jorge Radonich, que señaló que esperan reunirse con el nuevo Jedina esta semana y así conocer el plan para la zona.

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2: 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Nos acompaña José José con este hermoso tema titulado Me vas a echar de menos. Es el título de esta bella canción.

Lindas canciones a esta hora en tu Radio Dinámica, donde estamos a esta hora compartiendo nuestro programa En Familia. En Familia es el programa que te acompaña y que te lleva toda la música bonita, al igual que las informaciones. Seguramente alguien escuchó por ahí la alarma del Cuerpo de Bomberos de Lota. En Lota, señoras y señores, se produce una emergencia en pasaje Puesta de Sol, población Puesta de Sol. Pasaje Puesta de Sol, esto es en la población Puesta de Sol, se trata de un incendio en vivienda. En lo más increíble de todo esto, que la vivienda está en llamas y al parecer las personas estaban durmiendo todavía. Se llamaba a una persona ahí tratando de avisarle de que su casa estaba en llamas y al parecer la persona estaba durmiendo. De esta información, es una información noticia en desarrollo. En cualquier momento ampliamos esta información que estamos ofreciendo a ustedes a esta hora en tu Radio Dinámica. Esto ocurre en Lota, en el pasaje Puesta de Sol, población Puesta de Sol. Desesperado, por ahí vecinos le gritaban a la dueña de casa que se estaba quemando su casa. Ojalá que hayan estado, hayan salido temprano, no sé, pero la voz de alarma era que lo antes posible salieran, si es que se encontraban ahí los habitantes de esa casa, habitación que estaba en llamas, allá en Lota. En el pasaje Puesta de Sol, población Puesta de Sol.

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1: Antonio Machín nos interpreta este hermoso tema titulado Somos novios.

Las 10 de la mañana ya con 23 minutos, 10 de la mañana y 23 minutos. Y es el Servicio Nacional de Prevención y Respuesta ante Desastres, SENAPRED, informó que esta jornada se registrarán rachas de viento que podrían llegar hasta los 90 kilómetros por hora. Estas en las comunas del litoral de la provincia de Arauco y en el sector cordillerano de la región del Biobío. La información la entregó el director regional de SENAPRED en el Biobío, Alejandro Sandoval, enfatizando que la zona está con una alerta temprana preventiva debido a este evento meteorológico. Precipitaciones y vientos afectarán a la región hasta al menos el viernes, indicó Sandoval, añadiendo que el mayor riesgo se está aparejado con el viento que se registrará este miércoles, especialmente en el sector del litoral de la provincia de Arauco y en la zona cordillerana. Según detalló, también en esa zona podríamos tener vientos con rachas de hasta 90 kilómetros por hora. Ante este escenario, llamó también a la comunidad a la precaución, a estar atentos a las situaciones del entorno y a monitorear también los cursos de agua ante la posible ocurrencia de remociones en masa o aluviones. Llamamos, dice la información, a evitar desplazamientos innecesarios y conductas de riesgo que puedan provocar daños a la salud de las personas, cierra la información.

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Bienvenidos, bienvenidos y bienvenidas a la cita diaria con los recuerdos. Ya está todo listo, todo dispuesto para abrir el telón de este gran escenario imaginario del aire, donde se encienden las luces y ya comienza el desfile de astros y estrellas de la canción nacional e internacional. Sean todos bienvenidos a los recuerdos de la Radio Dinámica.

Vamos de inmediato con nuestros primeros invitados estelares para el día de hoy. El aplauso se hace sentir en este preciso momento para dar la bienvenida a un tremendo artista que, por supuesto, ha sido invitado exclusivamente a esta cita en el día de hoy, donde ya comienzan los recuerdos a manifestar y, por supuesto, a presentar con mayor razón a nuestros grandes estelares para el día de hoy. De inmediato, los aplausos para recibir en este escenario imaginario del aire a este tremendo artista que lleva por nombre Demis Russos. Quisiera bailar esta canción, nos dice Demis Russos.

Denis Russo, invitado especial en el día de hoy en nuestra radio dinámica. Artemius Venturis Russos nace en Egipto, hijo de una familia griega expatriada. Sus padres Georgios y Olga también nacieron en ese país y crecieron en Alejandría. Él era, por ejemplo, guitarrista clásico y ambos esposos participaban también en un grupo de teatro amateur griego en Alejandría. Uno de los tres grupos de este tipo que había en la comunidad de griega cuando era niño, Denis estudió música y cantó también en el coro bizantino de la iglesia griega de la ciudad. En el ambiente entonces cosmopolita de la antigua ciudad portuaria, también se vio influenciado por el jazz y la música tradicional árabe. Tras perderlo todo debido a las políticas del gobierno de Gamal Abdel Nasser, los rusos regresaron a Grecia después de la guerra de Suez. Melodías de amor. Vida personal y muerte. Russo se casó en cuatro ocasiones, ¿eh? Tuvo una hija, Emily, con su primera esposa, Monique, con su segunda esposa, Dominique. Tuvo un hijo, Cyril, ambos hijos son músicos, ¿eh? Su tercera esposa, la modelo estadounidense Pamela Smith, estaba con él durante el secuestro de avión en el año 1985. Su cuarta y última esposa fue una parisina llamada Mary. Falleció en la noche del 24 de enero del 2015 en un centro de salud privado de Atenas, Grecia, a consecuencia de cáncer de estómago, páncreas e hígado. Su muerte fue confirmada el día después de que por su amigo, el periodista Nikos Aliagas, quien difundió la noticia con un tuit tanto en griego y francés, también confirmado el mismo día por su hija, quien dio a conocer la noticia a los medios. Siguen los clásicos del ayer, siguen los clásicos del ayer. José Luis Perales nos dice el amor.

José Luis Perales Morillas nace en Castejón, Cuenca, un 18 de enero del año 1945. Es un cantautor, compositor, poeta y productor discográfico español, considerado uno de los autores más prolíficos y sobresalientes de la escena española. Sus letras son poemas que hablan del amor, la nostalgia y la paz. Ha realizado 27 producciones musicales y ha registrado también más de 510 canciones en la Sociedad General de Autores de España, la CGAE. Ha vendido también más de 55 millones de discos. Su debut fue con Mis Canciones, año 1973. Ha recibido más de 100 discos de oro y de platino. Su canción ¿Por qué te vas?, popularizada por Janet, ha sido versionada por más de 40 artistas en Francia, Alemania, Inglaterra, Japón hasta el 2004. El amor es solo esta canción vendió más de 6 millones de copias en Alemania Occidental y Austria. Imagínese usted. Siguen las canciones lindas del ayer, siguen las canciones bonitas del ayer en tu radio dinámica a esta hora. Mañana de Carnaval es un tema preciosísimo, un clásico, en la interpretación de Luis Miguel.

Luis Miguel, otro de nuestros invitados estelares para el día de hoy. Luis Miguel Gallego Basteri nace en San Juan un 19 de abril del año 1970. Conocido como Luis Miguel, es un cantante y productor mexicano nacido en Puerto Rico. Es hijo de madre italiana y padre español. Durante su infancia emigró junto a su familia a México, país donde más tarde adquirió la nacionalidad en el año 1991. Reconocido por su estilo vocal, presencia escénica y versatilidad musical, es uno de los artistas más exitosos de Latinoamérica. Ha vendido alrededor de 100 millones de discos en todo el mundo y cantado en múltiples géneros y estilos, incluyendo canciones pop, baladas, boleros, tangos, jazz, big band y mariachi. También es reconocido como el único cantante latinoamericano de su generación que no cruzó el mercado anglosajón durante la explosión latina en la década de los años 1990 y por el contrario siguió siendo el artista con mayores ventas en esa década. Después, yo no sé. Aún nos queda tiempo, señores, y hay que aprovechar al máximo el tiempo. Él es Joe Dassin. A ti nos cantamos.

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1: Joseph Ira Dassin, más conocido como Joe Dassin, nace en Nueva York un 5 de noviembre del año 1938. Fallece en Papeete un 20 de agosto del año 1980. Fue un músico estadounidense y francés, particularmente conocido en los países francófonos.
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1: Dassin nació en Nueva York en el año 1938 y murió en Papeete, en la Polinesia Francesa. Su padre, Jules Dassin, fue un actor y cineasta norteamericano de ascendencia judía, ruso-polaca y ucraniana, autor de obras del llamado cine negro. Su madre, Beatrice Leonier, era una virtuosa violinista de origen austro-húngaro. Dassin pasó su infancia en Nueva York con su mejor amigo Hippolyte Himbault, y en Los Ángeles, siendo aún niño, acompañó a el exilio en Europa a sus padres, víctimas de la política anticomunista del senador Joseph MacArthur. Joe Dassin, presente también aquí en tu Radio Dinámica a esta hora, en estos lindos recuerdos que estamos incorporando en nuestra programación de hoy. Es hora de continuar, queridos amigos y amigas. Alberto Cortés, no soy de aquí,
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Alberto Cortés, invitado también estelar a esta reunión de hoy en tu Radio Dinámica. José Alberto García Gallo nace en Rancul, La Pampa, un 11 de marzo del año 1940. Fallece en Móstoles, Madrid, un 4 de abril del año 2019. Más conocido como Alberto Cortés, fue un cantautor, compositor y poeta argentino nacionalizado español. Por sus orígenes, la obra de Alberto Cortés muestra una influencia del tango, del folclore argentino y del cancionero popular de Hispanoamérica. Muchos poetas y escritores han dejado huella en su obra, como Antonio Machado, Pedro Bonifacio Palacios, Almafuerte, Miguel Hernández o Pablo Neruda. Más adelante, su gran referente musical fue Jacques Brel. Dejamos hasta aquí prácticamente nuestra cita por el día de hoy con estos grandes invitados estelares, queridos amigos y amigas, en tu Radio Dinámica. Invitación cordial, queda la invitación cordial para el día de mañana, cuando una vez más estemos compartiendo estas lindas canciones de el ayer. Ya lo saben, amigos y amigas, hasta mañana con los recuerdos, con los clásicos de tu Radio Dinámica.

En Radio Dinámica hemos presentado 30 minutos del recuerdo. Por su atención, muchas gracias. Y será hasta una próxima oportunidad.

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He aquí las informaciones. De manera reservada y sorpresiva, el Ministerio de Obras Públicas ingresó al Servicio de Evaluación Ambiental el proyecto Costanera Ribera Sur, que se extenderá por un tramo de 7,1 kilómetros en la comuna de San Pedro de la Paz, entre los puentes Bicentenario e Industrial. De acuerdo con los antecedentes ingresados a través de un estudio de impacto ambiental, la obra tiene por objetivo mejorar la conectividad de la comuna, reducir la congestión vehicular y optimizar los tiempos de desplazamiento, incorporando altos estándares de seguridad vial y espacios públicos para la comunidad, tal como lo subrayó el seremi del MOB, José Piña. Los trabajadores del Servicio de Reinserción Social Juvenil se manifestaron en Concepción ante la crisis de inseguridad del personal y de los jóvenes que atienden el organismo que reemplazó, en este caso, al SENAME. La movilización se realizó ante la falta de respuestas a las propuestas realizadas por los funcionarios a las autoridades. A más de un año desde el reemplazo del SENAME por el Servicio de Reinserción Social Juvenil, el organismo parece seguir sumido en la crisis que justamente llevó a su transformación. Si bien los problemas son nacionales a nivel regional, hay características que agravan la situación y que tienen que ver con los niveles de conflicto en el Centro de Internación de Coronel, donde jóvenes y educadores han debido ser trasladados a centros asistenciales debido a lesiones sufridas. Pero también están el ingreso de droga, la confección de armas hechizas y la imposibilidad de segregar a los internos por edad, sexo o nivel de criminalidad. La realidad ha sido abordada por los funcionarios con las autoridades del servicio y el Ministerio de Justicia, como explicó el dirigente Raúl Fuentealba. Hace aproximadamente dos semanas que le hicimos entrega al Serimi de un documento donde nosotros le planteamos dos temas importantes. Uno de carácter estructural, que tiene que ver con trabajar hoy día una modificación real a la ley 20.084 y que nos permita contar con una sección juvenil administrada por Gendarmería de Chile. Y lo segundo, una serie de soluciones de respuestas ante situaciones que ocurren cotidianamente en el centro nuestro y que tienen que ver principalmente con los resguardos que tienen que tomar por parte de Gendarmería de Chile en temas de seguridad, señaló. Hoy en Coronel hay jóvenes de 18 años de edad y más que por haber sido imputados cuando eran menores, permanecen en el centro de internación sin que además esté habilitada la sección juvenil en el penal Biobío, justamente para estos casos. Toda esta situación, subrayó el dirigente Alejandro Saavedra, se origina en una serie de problemas que van desde la infraestructura a lo legal.

Una persona fue detenida y dos conducidas a la comisaría tras la clausura de un casino clandestino llamado Patagonia VIP, ubicado en la calle Freire, en la comuna de Concepción, región del Biobío. El procedimiento forma parte del trabajo que desarrolla Seguridad Municipal en conjunto con Carabineros. Se trata de una persona de origen chino y dos individuos que fueron derivados a comisarías para poder verificar sus identidades. De acuerdo a lo informado, el recinto contaba con dos accesos. El principal se ubicaba por entre las calles Cao Poricán y Rengo, en Freire, mientras que el segundo correspondía a un pequeño pasillo a la altura del número 568 que conducía a otra entrada.

Las 11 de la mañana ya con 16 minutos, 11 de la mañana con 16 minutos. Así que en el ámbito internacional de la noticia, una mujer es acusada del asesinato de sus gemelos de 18 meses. Esto ocurre en Estados Unidos. Aseguró que murieron después de vacunarlos. Andrea Shaw, de 23, arriesga cadena perpetua e incluso pena de muerte en caso de ser condenada o si se declara culpable. Una mujer de Idaho que aseguró que sus gemelos de 18 meses fallecieron el año pasado después de ser vacunados, enfrenta cargos de asesinato relacionado con los decesos, informaron las autoridades. Un jurado investigador presentó el pasado 29 de junio dos cargos de asesinato en primer grado después de que presuntamente asfixió a sus gemelos en mayo del año 2025, según los registros judiciales y un comunicado del Departamento de Policía de Payette,

durante una aparición el año pasado en un programa de internet producido por Children's Health Defense, un grupo antivacunas fundado por el secretario de Salud y Servicios Humanos Robert Fidel Kennedy Jr. Andrea Shaw, aseguró que sus gemelos fallecieron después de recibir vacunas. Kennedy no ha estado vinculado al grupo desde diciembre del 2024, cuando renunció formalmente como presidente para incorporarse al gobierno del presidente Donald Trump. Shaw, de 23 años, fue arrestada el martes pasado por agentes de la policía de Boise y compareció para la lectura de cargos dos días más tarde. Se le fijó una fianza de $2 millones y permanece detenida. Podría enfrentar cadena perpetua o incluso la pena de muerte en caso de ser condenada o si se declara culpable de asesinato con agravantes. Su próxima comparecencia está programada para el 14 de julio. Un abogado que representa a Shaw no respondió de momento a una solicitud de comentarios. El Departamento de Policía de Payette y la Oficina del Fiscal del Condado de Payette también se negaron a hablar del caso. Durante su aparición en el programa Children's Health Defense, Shaw relató que encontró a los gemelos muertos en su habitación días después de que recibieron vacunas contra la influenza y otras enfermedades. Los vacunaron al mismo tiempo, dos enfermeras al mismo tiempo, relató Shaw, y se enfermaron, aseguró. Expertos médicos afirman que las vacunas infantiles contra la hepatitis A, influenza y DTaP son seguras y eficaces para su uso pediátrico y varios grupos médicos las recomiendan. Shaw también figura como demandante de una denuncia federal interpuesta por Children's Health Defense y otros grupos en contra de la Academia Estadounidense de Pediatría, la AAP, por sus iniciales en inglés. La denuncia presentada en enero ante el Tribunal Federal de Washington acusa a la Academia Estadounidense de Pediatría de crimen organizado por su papel central en una empresa que ha defraudado a las familias estadounidenses sobre la seguridad del programa de vacunación infantil durante varias décadas. Ahora, la querella describe a Shaw como una madre cuyos hijos murieron después de recibir vacunaciones de rutina administradas en conformidad con las conformes a las directrices de la AAP. La AAP pidió entonces al tribunal que desestime la demanda, asegurando en un documento judicial presentado en abril que se trata del más reciente mensaje en una campaña dirigida contra la academia y su uso de evidencia respaldada por la ciencia y la política de vacunación. Finalmente, pediatras y otros expertos sonaron las alarmas en enero pasado cuando funcionarios federales de salud realizaron cambios a gran escala en las directrices de vacunaciones infantiles, eliminando varias recomendaciones universales. Kennedy, quien ayudó también a encabezar el movimiento antivacunas durante años, manifestó que los cambios alinean mejor a Estados Unidos con países pares, al tiempo que fortalecen también la transparencia y el consentimiento informado. Un juez federal bloqueó los cambios en marzo pasado y señaló que Kennedy probablemente violó procedimientos federales al reformar una comisión asesora de vacunación. La orden del juez, sin embargo, no es la última palabra. Los bloqueos son temporales a la espera de un juicio o de una decisión de sentencia sumaria.

las 11 de la mañana ya con 26 minutos. 11 de la mañana, 26 minutos. Fíjese que la presidenta encargada de Venezuela, Delcy Rodríguez, informó este martes, ayer martes, que pidió ayuda a países sísmicos como Japón, Perú y Chile para que envíen especialistas al país caribeño tras el doble terremoto del pasado 24 de junio que ha dejado al menos 3.685 personas fallecidas, 16.740 heridas y 17.907 sin vivienda. Estamos pidiendo ayuda de primera a países que también son países sísmicos como Japón, Perú y Chile. Ya hemos contactado a los gobiernos para tener aquí a especialistas que nos permitan ver qué estructuras requieran ajustes, señaló la líder chavista en una transmisión del canal estatal venezolana de televisión. En este contexto prometió atender también a todos los apartamentos, los edificios impactados y afectados por el doble terremoto de magnitud 7.2 y 7.5 y pidió unión nacional para la reconstrucción del país entre todos los venezolanos.

Sigue las canciones en tu radio dinámica a esta hora. Vamos a continuar con más canciones, con bellas canciones. Nos acompaña Cristian Castro con Nunca voy a olvidarte.

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0: 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Contacto de inmediato con Municipalidad de Coronel Rodrigo. Buenos días.
1: Sí, Lautaro López, ¿cómo estás? Buenos días. Nos trasladamos a la Pedro Aguirre Cerda. Bueno, a pocos días de que termine Munigas el programa, la quinta versión del programa más querido, más apreciado, más valorado por la ciudadanía coronelina, quisimos participar del segundo cumpleaños, segundo aniversario de Podología Móvil. Podríamos decir que esta Munigas y Podología Móvil, traslado de personas con diálisis, son como hermanitos menores que tiene la política pública Munigas. Y estamos con su coordinadora, Yana Rivas. Yana, tú partiste desde el día cero con este programa. Tenías muchos sueños de visitar los territorios, de estar en las juntas de vecinos. Y hoy, con el cariño que te dan a conocer los vecinos, está demostrado que fue lo mejor haber pensado y en haber creado Podología en Terreno.
2: Exactamente. Cuando partimos, todo era incertidumbre. Y hoy, este es un sueño que se ha concretado y que los vecinos así nos han representado su gratitud a través de este famoso libro, donde tenemos 1.500 felicitaciones a nuestro trabajo. Y eso es porque nosotros hemos ido con la misión de entregar el respeto, la calidez en la atención, el oído atento, en cada atención.
1: La gente, la ciudadanía por montones dice que Munigas es una política que debería perdurar en el tiempo. Puede que el alcalde Boris Chamorro ya no esté. ¿Debería pasar lo mismo con Podología Móvil? ¿Debería perdurar por muchos años más?
2: Debería pasar con Podología Móvil, debe pasar con Salud en Terreno, con Salud Integral, con el Munigas, porque son políticas que llegaron y deben quedarse. Cada política, estas son políticas sociales donde nosotros tenemos que apuntar, y que hemos tenido un alcalde joven que ha sido visionario y que se da cuenta de las necesidades de su comuna. No en vano él es un trabajador social y ha representado en su mandato en esta comuna estas necesidades. Entonces, independiente de la continuidad del alcalde, estas son políticas que tienen que llegar para quedarse.
1: Te pasaste, muy amable, muchas gracias. Vamos a conversar con una de las dirigentes. Podemos ver si podemos conversar con, a ver, vamos a conversar con la señora Idolina de Camilo Lavarría. Ella, más de alguna vez, los profesionales de la Podología Móvil han estado en su sede, y usted puede dar fe que Podología Móvil es algo que no debiera desaparecer, ¿o me equivoco?
3: No se equivoca, mijito, no deberá desaparecer. Primero, su primer año lo hicieron en el centro comunitario, estamos orgullosos, y nos hace falta, mucha falta Podología. De hecho, tengo que hablar con la encargada, con la directora, para que nos hagan un operativo, pero sí tiene que continuar, es lo más lindo que hemos tenido siempre. Y la voluntad de ellas es, pero, inolvidable. Así que ojalá que sí, que siga.
1: Muy amable, muy gentil, muy amable. Vamos a conversar con la directora de salud, Melissa Cifuentes, la directora de salud. A ver si podemos conversar con ella. Allá está. Vamos a conversar con Melissa Cifuentes, directora de la DAS. Estamos para la televisión y también en vivo y en directo para la Radio Dinámica. Melissa, gusto saludarte. Bueno, la felicidad es extrema, es mucha. Un programa que nació hace 2 años y que la gente dice que debiera ser igual que Munigas, debiera continuar muchos años más.
4: Así es, esa es la idea, llevamos 2 años, pero la verdad es que tenemos casi 6.000 atenciones, no tan solo en Coronel, sino que en la isla Santa María, Patagual, Asentamiento Escuadrón. La verdad es que hemos llegado a los lugares más apartados de Coronel, como en el mandato de nuestro alcalde Chamorro, poder sacar todos los equipos desplegados hacia los territorios. Estamos contentos, esperamos que esto permanezca en el tiempo, que sea una política municipal, porque la gente lo necesita. Los adultos mayores, los jóvenes, hoy día que tenemos patologías también en los adolescentes y en los niños, es necesario. Es necesario un podólogo móvil que no sea del programa cardiovascular a nivel ministerial, sino que sea un programa local, que no tenga restricciones, sino que sea para todos los vecinos. Niños, niñas y los adultos mayores.
1: Muy amable, muchas gracias. Las palabras de la directora del Departamento de Salud, Melissa Cifuentes Candy. Vamos a cerrar ya el despacho con el alcalde Boris Chamorro Rebolledo. Estamos para Radio Dinámica, en vivo y en directo. Alcalde, bueno, a pocos días de finalizar la quinta versión del programa más querido, me atrevo a decir, en la historia, un programa social como es Munigas, estamos tal vez con un hermano menor que nace después de Munigas. ¿Qué es podología móvil? Nace el traslado de personas con diálisis, las enfermedades catastróficas, el salud en terreno, alcalde. Me imagino que feliz, porque seguimos trabajando cercanamente a la ciudadanía.
5: Muy, pero muy contento, porque el tiempo nos ha dado la razón. Y obviamente somos una persona agradecida en Dios que nos permite poder hacer estas grandes obras, que no tan solo es piedra de cemento. El próximo día viernes vamos a cerrar el modelo Munidad 2026. Más de 28.000 familias. Sí, Lautaro, anótelo bien. 28.000 familias fueron beneficiadas de manera directa con el gas licuado más barato de Chile. Lo que no hace Las Condes, Vitacura, Los Arnechea, lo que no hace Concepción, lo que no hace San Pedro, lo que no hace nuestros vecinos de Lota, lo hacemos en Coronel. Un alivio a la economía del hogar, que tanto, tanto se requiere en estos tiempos de incertidumbre económica. Y desde Munigas, con este el quinto año de la versión Munigas, surge también el modelo de la podología móvil, que ha atendido más de 5.000 personas en este año, en estos dos años de atenciones que hemos tenido, incluso en Isla Santa María, donde también ha llegado la podología móvil. Así que estamos muy, pero muy contentos, porque esto le da sentido a la vida. Este es el objetivo que hemos primado, no tan solo por mi vocación o profesión de la desde las ciencias sociales, sino que además del compromiso que tenemos, del liderazgo que hemos ido generando en la conducción de nuestra ciudad de Coronel. Así que estamos muy, pero muy contentos. Saludamos a Yana, a Michelle, a Juan Carlos, al equipo de la podología móvil que está de aniversario en este segundo año consecutivo, y que no nos cabe ninguna duda que la comunidad, que más de algún vecino y vecina nos debe estar escuchando y decir, sí, es verdad, yo me atendí en el programa de la podología móvil, programa que no lo financia el Ministerio de Salud, programa que no lo financia la Seremi de Salud en la región del Biobío, programa que es netamente financiado con fondos propios del municipio de Coronel. Por lo tanto, cada vez que golpean su puerta, cada vez que nuestros equipos son parte del desarrollo territorial, está un pedacito del cariño, del afecto, del amor, de las hermosas cosas que hacemos por nuestra ciudad de Coronel.
1: En su tercer y último periodo, son programas que deberían perdurar en el tiempo. Le nombro Munigas, podología móvil, el traslado de personas con diálisis.
5: Mira, yo soy convencido que las personas trascienden, no tan solo por las grandes obras. Ahí está el paso sobre el nivel de Camilo Lavarría, que algunos parece que se olvidan, pero el paso sobre el nivel de Camilo Lavarría hace 10 años atrás no existía, y no había ni siquiera proyecto. Y es una obra de este gobierno comunal. Ahí está el edificio consistorial, que era un elefante blanco hace 10 años atrás, que no existía. Es parte de la obra de este gobierno comunal. Ahí están las canchas de pasto sintético, ahí están los parques urbanos que no existían en Coronel, y hoy día tenemos una red de parques urbanos que es parte de la obra de este gobierno comunal. Ahí está la unidad de salud del sector sur, ahí está la unidad de salud población verde, que no existían hace 10 años atrás, y es parte de la gestión de este gobierno comunal. Pero no tan solo de piedra y cemento vive el hombre, sino que también de planes y programas que esperamos que puedan trascender. Y dentro de ello, Munigas, creemos que va a quedar marcado en la historia y que debería continuar, debería ser parte de una política pública de continuidad del desarrollo de Coronel. Y también el modelo podología móvil o el furgón de diálisis, que han sido parte de estas políticas sociales locales, públicas, que hemos generado como alcalde de nuestra ciudad de Coronel, y que hace la diferencia entre un mero municipio y un gobierno local. Y gracias a Dios nos hemos ido consolidando como un gobierno local, un gobierno local que genera su propia política pública, que la hace carne y que, por sobre todo, llega al centro de las personas que más lo necesitan, que son nuestros vecinos y vecinas de nuestra ciudad de Coronel.
1: Y breve, para finalizar, ¿qué me podría contar con respecto a la aprobación presupuestaria materializada ayer en el Consejo?
5: Muy contento. Contento porque vamos a lograr resolver históricamente la pavimentación de la calle Miguel de Cervantes del sector de Puchoco. Contento porque vamos a lograr resolver históricamente la necesidad de la importancia que tiene la Casa de Salud para Asentamiento Cuadrón. Contento porque nos va a permitir resolver con financiamiento netamente municipal la necesidad de un cuartel móvil y de dos motocicletas para el sector norte de nuestra ciudad de Coronel, que tanto, tanto lo necesita. Contento porque nos va a permitir consolidar el monumento a la Biblia, la Sagrada Escritura, la Palabra del Señor, que va a estar en el centro cívico de nuestra ciudad, porque ese es mi compromiso como alcalde de nuestra comuna de Coronel. Por lo tanto, contento porque nos permite acentuar el trabajo que hemos ido ya desarrollando estos 10 años, pero que no nos cae duda que vamos a consolidar en los próximos 10 años en los próximos años en nuestra ciudad de Coronel.
6: Muy amable.
5: Gracias a usted.
6: Solo para terminar, feliz cumpleaños para la Podología Móvil, cumpleaños número 2, y usted vecina que está escuchando la Radio Dinámica, usted y muchas más que están escuchando se han atendido con los profesionales de la podología y que dan fe de que este programa no debe de desaparecer y debe continuar por muchos y muchos años más. Que Dios te bendiga mucho, Lautaro. Será hasta mañana. Gracias.
0: Gracias, Rodrigo. Hasta una próxima oportunidad.
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Sean bienvenidos. Bienvenidos y bienvenidas a esta cita diaria con nuestro folclor. Ya comenzamos, queridos amigos y amigas, a escuchar a los conjuntos solistas e invitados especiales que tenemos de lunes a sábados en esta cita con nuestro folclor, con el folclor de Chile. A propósito del folclor de Chile, aquí están los cuatro de Chile con este romance del barco y junco.

Conjunto Villa San Bernardo nos entregaban la tonada de Manuel Rodríguez. A continuación viene Pedro Mesone y los Cuatro Cuartos.

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0: Y así hemos llegado al final de este programa, que lo hemos titulado Al Mediodía con Chile. Mañana nos reencontramos con nuestro folclore en Dinámica 100.7.
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¿Qué tal, amigos y amigas? Buenas tardes, bienvenidos a nuestra calle Denuncia, que se inicia a contar desde este minuto. Son ya las 12:04, 12:04. Momento ideal para dar comienzo a nuestro espacio dedicado exclusivamente a nuestros vecinos que están siempre pendientes de nuestra audición. Nuestros teléfonos para que ustedes se contacten con nosotros, son los siguientes: 271-1909 y está también el 277-0334. 271-1909 y el 277-0334. Nuestro WhatsApp también está a su entera disposición, es el +569-62-43-0862, +569-62-43-0862.

0: Estamos en Calle Denuncia a esta hora, sesionando para ustedes, amigos y amigas. Luego, a la una de la tarde, llega el informativo central con las principales informaciones de lo que está aconteciendo en nuestra región, Chile y el mundo. Ya lo saben, amigos y amigas, estamos a esta hora en nuestro espacio Calle Denuncia. ¿Quiere usted participar? Bueno, nuestros teléfonos están a su entera disposición, que son el 271-1909 o el 277-0334. Ya lo saben, amigos y amigas, estamos en Calle Denuncia a esta hora. Si usted quiere participar, aproveche de llamarnos a nuestros teléfonos, el 271-1909 o el 277-0334. Estamos revisando luego las informaciones a la una de la tarde, nuestro informativo central, para destacar a ustedes lo que pasa en nuestra región, Chile y el mundo. Se lo ofreceremos en este informativo central que llega luego a la una de la tarde. Ya lo saben, amigos y amigos, y amigas y amigos, nuestras informaciones luego entonces, lo último que está aconteciendo a nivel regional, nacional e internacional, se lo estaremos ofreciendo a ustedes a través de su radio dinámica. Ya es la una de la tarde, luego la una de la tarde las informaciones y luego, bueno, son las 12:27, 12:28. Nos vamos a dar una pausa comercial y luego estamos de regreso.
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Continúa nuestro espacio Calle Denuncia. 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

En el 11 está sesionando a esta hora, queridos amigos y amigas, a través de tu radio dinámica. Estamos a esta hora en la calle Denuncia, programa que va de lunes a sábados, donde usted, señora, señor, puede llamarnos para dar cuenta de qué es lo que sucede en su barrio, en su sector. Lo único que tiene que hacer es contactarse con nosotros a nuestros teléfonos, el 271-1909 o el 277-0334. Bueno, ahí se habla de un enjambre, sísmico en Quinteros, reviva una alerta tectónica en Valparaíso. Esto ocurrió el 6 de julio a las 12:15 horas en un sismo de 5.2 grados. En minutos de... bueno, acá en el patrón sísmico, la ocurrencia de varios temblores en minutos configura un enjambre sísmico, fenómeno que refleja la liberación escalonada de energía en la falla de subducción. Riesgo potencial, aunque la probabilidad de que derive en un evento mayor es baja. La secuencia recuerda la vulnerabilidad de la zona central frente a terremotos históricos. Impacto social, la percepción simultánea en varias regiones genera alarma ciudadana, lo que subraya la necesidad de educación sísmica y protocolos claros de comunicación. Prevención, expertos insisten en que la mejor herramienta es la preparación comunitaria, planes familiares, mochilas de emergencia y conocimiento de zonas seguras. Esto es lo que hablamos de este enjambre sísmico que se ha dejado sentir en la zona central. Esto también en Valparaíso, Metropolitana, O'Higgins, el Maule, alcanzando intensidad 5 en la escala de Mercalli, en comunas como Quintero, Puchuncaví y Viña del Mar. Es lo que queremos comentarle a esta hora en nuestra radio dinámica. Además, Seguridad Comunitaria El Choa descartó riesgo de tsunami, mientras Senapred informó que no hubo daños ni alteraciones en servicios básicos. Calle Denuncia está sesionando a esta hora, luego a la una, el informativo central, con las principales informaciones de lo que acontece en nuestra región, Chile y el mundo. Faltan en este instante, atención, atención a la hora, 19 minutos faltan para la una de la tarde, 19 para la una. Estamos en Calle Denuncia. Si usted quiere participar de nuestro espacio, recuerden que nuestro espacio va de lunes a sábados. De lunes a sábados. Usted tiene que aprovechar al máximo el tiempo, porque el tiempo pasa volando. Y si no aprovecha ahora, a última hora indudablemente que no le va a servir. Calle Denuncia. Sistema frontal en el Biobío obliga a suspender vuelos entre Isla Mocha y el continente. Son algunos de los titulares de lo que estaremos revisando luego a la una de la tarde en el informativo central. Otra cosita más tenemos por acá. SEC informa casi 18.000 clientes sin servicio eléctrico por el sistema frontal en el sur de nuestro territorio nacional. El SENAPRED informa también de rachas de hasta 90 kilómetros por hora para este miércoles en las regiones del Biobío. Hay sectores que indudablemente están siendo más afectados que otros, pero es lo que luego estaremos revisando en el informativo central de Radio Dinámica. Ya faltan en este instante 17 minutos para la una de la tarde. Vamos a un buen tema musical en espera de que lleguen los contactos telefónicos en cualquier momento.

Valle de Lonza está sesionando, amigos y amigas, clausuran casino clandestino Patagonia VIP. Esto ocurre en el centro de Concepción. Una persona fue detenida. Parte de los titulares de lo que estaremos dando a conocer dentro de algunos minutos más en el informativo central. Fiesta, choque y fraude, la trama de mentiras que enreda a oficial de PDI por falso robo de vehículo. Francia no tuvo perdonazo, FIFA rechazó recurso y no borró cuestionada tarjeta a Michel Olis. Estamos en calle de Lunce, esta hora vamos a revisar, parece que algo llegó por ahí para nuestro WhatsApp. Estamos echando un vistacito de WhatsApp, vamos a ver si nos ha llegado alguna cosita. Ah, no tenemos a alguien que nos envíe siempre más de algún mensaje. Calle Denuncia. 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Ya lo saben, amigos y amigas. Clínica Dental Ardent. Nos regala otro buen tema musical, estimado amigo

0: Bueno, amigos, tenemos contacto a esta hora. Vamos de inmediato con ese contacto. Buenas tardes.
1: Buenas tardes, don Lautaro.
0: Sí, ¿su nombre cuál es?
1: Marta.
0: Señora Marta, cuéntenos, por favor.
1: Yo quiero hacer una denuncia porque me estoy llamando en el banco y que tengo plata, don Lautaro.
0: Esos son estafas, señora Marta, no van a tal. Ni siquiera entregar ningún dato, porque el banco no hace ese tipo de llamado.
1: Sí, y además tiene mi nombre, mi apellido, un nombre completo.
0: Ya.
1: Entonces, yo le escucho nomás a la señora. Y ya dos veces me han llamado para que tenga cuidado a las personas y especialmente de tercera edad.
0: Claro, no, si sea tal como se habla a veces de se está haciendo muy frecuente esto de estafadores que hacen, digamos, hacen llamados en forma continua a diferentes personas, tanto adultos mayores como también a todo tipo de público, a ver si alguien cae.
1: Claro.
0: Entonces el ideal es no contestar, es cortar inmediatamente, porque para mayor tranquilidad usted puede ir al banco a averiguar y allá le van a decir lo mismo, que son estafadores que se prestan para tomar las líneas telefónicas y llamar a muchas personas, e inclusive pidiendo el WhatsApp. Días atrás me llamó una persona, ahí necesito que me mandes tu WhatsApp, me dijo, y después ya me... Así que ni siquiera hay que darle ningún tipo de información, ¿eh? Porque cualquier información que uno entregue va en contra de uno, porque ellos se meten ahí, hacen y deshacen. Entonces, por ese motivo son capaces de... ha habido personas que le han hecho usufructo de su dinero producto de la información que entregan, a veces las claves que le están, la insistencia que tienen estos individuos, estos delincuentes, que se dan el trabajo de buscar a gente, y muchas veces caen personas incautas en estos jueguitos de llamados telefónicos. Así que tener mucho cuidado, señora Marta, no haga tal de contestar, ni siquiera conteste.
1: Yo le escucho nomás.
0: No, pero ni siquiera ni escucha nada, mejor que no.
1: De día le dije, señora, no decidiste molestar. Porque le dije, yo voy a hacer una calle de denuncia, le dije, voy a llamar para que no caiga otra persona.
0: Claro.
1: Pero conmigo no consigue nada y hasta luego.
0: Sí, eso es lo que tiene que hacer, señora Marta. Gracias de todas maneras por llamarnos, ahí por advertirnos esto, que no es primera persona que llama, sino que todo el tiempo están llamando para todos lados y uno se cansa con esto, ya es de más, con de más. Muchas gracias, señora Marta. Listo,
1: muchas gracias, bendiciones, cuídese.
0: Para usted también, gracias, hasta luego.
1: Amén, hasta luego.
0: Bueno, estaba ahí la señora Marta dándonos una advertencia, sobre todo también para los adultos mayores que están siempre pendientes de nuestra audición. Hay ocasiones en las cuales llegan llamados telefónicos medios misteriosos. A cuidarse de esos llamados misteriosos, porque claro, cuando le dicen que usted tiene dinero, uno de repente abre el tiro los ojitos y dice, chuta, ¿cuánto será la cantidad que tengo en el banco que me están...? Entonces ahí comienza todo una... se comienza a tejer la madeja de mentiras, y ahí es donde muchas personas, claro, por el interés de obtener dinero, caen, pero rendidas a los pies de estos delincuentes que son los encargados de manejar muy bien todo esto que va relacionado con la tecnología de punta, ¿ah? Que ellos la utilizan de mala manera para estafar a muchas personas que hoy en día se sienten afectados porque han sido engañados. A muchas personas le han sacado del propio banco dinero y han dejado prácticamente sus cuentas vacías. Por eso hay que tener muchísimo cuidado. Calle Denuncia está sesionando a esta hora. ¿Qué hora es eso? ¿Cuánto falta ya para la 1:00 p.m? Luego a la 1:00 llega el informativo central. Ya estamos listos. Se acabó el tiempo. Nos reencontramos mañana con más Calle Denuncia. Hasta mañana, queridos amigos.

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Buenas tardes, bienvenidos a nuestro informativo central que ya se inicia a contar desde este minuto en tu radio dinámica. Día miércoles 8 de julio del 2026. Hoy día recordamos a todos los eugenios que están de onomástico. Felicidades para cada uno de ellos. Es la semana número 28, días del año que han transcurrido ya 189 días. He aquí las informaciones. En nuestra región del Bío Bío,

La Dirección Meteorológica de Chile emitió un aviso meteorológico por probables tormentas eléctricas en zonas de las siguientes regiones del Maule, Ñuble y Biobío. Según el organismo, se esperan una condición de sistema frontal para hoy día miércoles 8 de julio hasta la tarde del mismo día, asociada con chubascos aislados. Las zonas afectadas serían los siguientes: Maule, Cordillera, Ñuble, Precordillera, Cordillera, Biobío, Precordillera, Cordillera.

El Servicio Nacional de Prevención y Respuesta ante Desastres, SENAPRED, informó que esta jornada se registrarán rachas de viento que podrían llegar hasta los 90 kilómetros por hora en las comunas del litoral de la provincia de Arauco y en el sector cordillerano de la región del Biobío. La información la entregó el director regional de SENAPRED en el Biobío, Alejandro Sandoval, enfatizando que la zona está con una alerta temprana preventiva debido a este evento meteorológico. Precipitaciones y vientos afectarán a las regiones hasta al menos el viernes, indicó Sandoval, añadiendo que el mayor riesgo está aparejado con el viento que se registrará este miércoles, especialmente en el sector del litoral de la provincia de Arauco y en zona cordillerana. Según detalló, en esas zonas podríamos tener varios vientos con rachas de hasta 90 kilómetros por hora. Ante este escenario, llamó también a la comunidad a la precaución, a estar atento también a las situaciones del entorno y a monitorear los cursos de agua ante la posible ocurrencia de remociones en masa o aluviones. Llamamos a la comunidad a evitar desplazamientos innecesarios y conductas de riesgo que puedan provocar daños a la salud de las personas. Cierra la información.

de 18.000 clientes sin suministro eléctrico por el sistema frontal que afecta al sur del país, informó la Superintendencia de Electricidad y Combustibles durante este miércoles. Según el detalle de las regiones más afectadas son la Araucanía y Biobío, con 7.931 personas y 6.691 clientes sin servicios.

La mañana de este miércoles, el gobierno de José Antonio Kast, en voz del subsecretario del Interior, Máximo Pavés, y vía redes sociales realizó un balance del sistema frontal que ingresó desde este martes, desde el día martes, a el sur del país. El nuevo frente ingresó también al sur del país durante la madrugada, obligando a diversas comunas a suspender clases en otras medidas. Por ejemplo, en Pucón y Villarrica, en la Araucanía, se decretó la suspensión de clases, mismo caso en todos los establecimientos educacionales de la región de Los Ríos. Según el reporte emitido a las 6 horas, existen alrededor de 60 viviendas con distintos tipos de daños, siendo la mayoría viviendas ubicadas en las regiones de la Araucanía y Los Ríos. A la vez, el mismo reporte indica que hay 8.315 clientes sin suministro eléctrico entre las regiones de El Maule y Los Lagos. Además, se confirmó que la alerta amarilla emitida para las regiones de la Araucanía, Los Ríos y Los Lagos se mantiene vigente. Hoy se despliegan también maquinarias del MOB en distintas comunas para iniciar los trabajos de limpieza. Se tendrá también una mejor evaluación de daños, por lo que el número de viviendas podría aumentar, detalla París. El sistema frontal sigue su avance hacia el norte. Ya se registran precipitaciones en el Biobío y el jueves se espera que llegue hasta la región metropolitana, cierra la publicación del subsecretario.

de mineros de la ciudad de Temuco, un encuentro al que asistieron generales de las regiones del sur del país. El presidente del gremio Camionero Centro Sur, Freddy Martínez, señaló que se analizaron datos estadísticos y cada representante de asociación expuso los principales problemas de su región. Ello dijo para trabajar en conjunto en evitar los accidentes en las rutas con un alto flujo de carga nacional e internacional. Uno de los temas centrales fue cómo desarrollar estrategias para prevenir atentados en la macrozona sur. Otro de los temas abordados en este encuentro fue el robo de camiones con carga de salmones, principalmente en los trayectos entre la región de Los Lagos, los puertos de la región del Biobío y el aeropuerto internacional en Santiago. Los camioneros señalaron que estas reuniones con los mandos policiales de Carabineros continuarán para mejorar la seguridad en las rutas del sur de Chile.

Por otra parte, el alcalde de Cañete y presidente de la Asociación de Municipios de la provincia de Arauco, Jorge Radonich, espera pronto reunirse con el nuevo jefe de la Defensa Nacional, Gedena, para conocer su plan de trabajo. Mientras tanto, el Gedena y general de brigada del ejército, José Manuel Soto, anunció que habrá especial preocupación por Contulmo. Esto frente al inicio del juicio por el caso Grolmus la próxima semana.

De manera reservada y sorpresiva, el Ministerio de Obras Públicas ingresó al Servicio de Evaluación Ambiental el proyecto Costanera Ribera Sur, que se extenderá por un tramo de 7.1 kilómetros en la comuna de San Pedro de la Paz, entre los puentes Bicentenario e Industrial. De acuerdo a los antecedentes ingresados a través de un estudio de impacto ambiental, la obra tiene por objetivo mejorar la conectividad de la comuna, reducir la congestión vehicular y optimizar los tiempos de desplazamiento, incorporando altos estándares de seguridad vial y espacios públicos para la comunidad, tal como lo subrayó el seremi del BOM, José Piña. Fue un paso importante en el proyecto Costanera Sur ubicado en la comuna de San Pedro de la Paz. Este proyecto permitirá descongestionar esta comuna, brindando también una vía alternativa que une los puentes bicentenarios con el puente industrial. Y además, esta mega obra de 7 kilómetros aportará a la competitividad logística regional al conectar estratégicamente la ruta de la madera y los flujos productivos del sur del país, señaló. Los trabajadores del Servicio de Reinserción Social Juvenil se manifestaron en Concepción ante la crisis de inseguridad del personal y de los jóvenes que atienden el organismo que reemplazó a el SENAME. La movilización se realizó ante la falta de respuestas a las propuestas realizadas por los funcionarios a las autoridades. A más de un año desde el reemplazo del SENAME por el Servicio de Reinserción Social Juvenil, el organismo parece seguir sumido en la crisis que justamente llevó a su transformación. Si bien los problemas son nacionales, a nivel regional hay características que agravan la situación y que tienen que ver con los niveles de conflicto en el centro de internación de Coronel, donde jóvenes y educadores han debido ser trasladados a centros asistenciales debido a lesiones sufridas. Pero también está el ingreso de droga, la confección de armas hechizas y la imposibilidad de segregar a los internos por edad, sexo o nivel de criminalidad. La realidad ha sido abordada por los funcionarios de las autoridades o con las autoridades del servicio y el Ministerio de Justicia, como explicó el dirigente Raúl Fuente Alba. Hace aproximadamente 2 semanas que le hicimos entrega al seremi de un documento donde nosotros le planteamos 2 temas importantes. Uno de carácter estructural, que tiene que ver con trabajar hoy día una modificación real a la ley 20.084 y que nos permita contar con una sección juvenil administrada por Gendarmería de Chile. Y lo segundo, una serie de soluciones de respuestas ante situaciones que ocurren cotidianamente en el centro nuestro y que tienen que ver principalmente.

principalmente con los resguardos que tienen que tomar por parte de Gendarmería de Chile en temas de seguridad, señaló. Hoy en Coronel hay jóvenes de 18 años de edad y más que por haber sido imputados cuando eran menores, permanecen en el centro de internación, sin que además esté habilitada la sección juvenil en el penal Biobío, justamente para estos casos. Toda esta situación, subrayó el dirigente Alejandro Saavedra, se origina en una serie de problemas que van desde la infraestructura a lo legal. El centro fue entregado en el año 1999, no está con las normas actuales. Hoy día los jóvenes pueden romper las paredes y sacar fierros. Hoy día los centros se construyen con otras normas. Problema de la normativa que no permite sancionar a los jóvenes que cometen delitos contra los funcionarios. Entonces los jóvenes quedan en la impunidad total. La idea es que haya un tema regulatorio para poder trasladar a los mayores de edad a las secciones juveniles, manifestó. Pero también, señaló Saavedra, hay una falta de oportunidades para la reinserción de los adolescentes, no obstante los programas implementados por el nuevo organismo, ya que los privados son reticentes a dar trabajo a jóvenes rehabilitados. A través de un mensaje leído de video, la directora regional subrogante del organismo, Glenda Alarcón, informó que frente a los cuestionamientos de los gremios, el servicio de reinserción ha inyectado 600 millones de pesos para mejoramiento del centro de Coronel y que próximamente renovará las cámaras de seguridad con una inversión de otros 300 millones, además de medidas para abordar la violencia por parte de los jóvenes privados de libertad.

0: Ya es la 1:21.
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Continúan las informaciones de corte regional. Una persona fue detenida y dos conducidas a comisaría tras la clausura de un casino clandestino llamado Patagonia VIP, ubicado en calle Freire, en la comuna de Concepción, región del Biobío. El procedimiento forma parte del trabajo que desarrolla Seguridad Municipal en conjunto con Carabineros. Se trata de una persona de origen chino y dos individuos que fueron derivados a comisarías para poder verificar sus identidades. De acuerdo con lo informado por un importante medio, el recinto contaba con dos accesos. El principal se ubicaba por calle Cabo Policán con Rengo, en Freire, mientras que el segundo correspondía a un pequeño pasillo a la altura del número 568 que conducía a otra entrada. Precisamente a comienzos de este año, cuando el casino ya había sido clausurado, algunas personas lograron escapar por este acceso. En ese contexto, durante esta jornada, ambas entradas fueron selladas, además se retiró maquinaria desde el interior del inmueble y tres personas fueron detenidas en el marco de este operativo policial.

incierto es el veredicto en el juicio por delitos sexuales que enfrenta el exalcalde de Renaico, Juan Carlos Reinao, y que se preveía pudiera ser entregado por el Tribunal Oral de Cañete esta semana. El proceso ya cumple 8 semanas de audiencia, pero ahora podría extenderse una más. Según antecedentes recopilados por un importante medio, la abogada del acusado, la exdefensora nacional Paula Vial, solicitó suspender la jornada del viernes 10 de julio debido a una actividad en Santiago, y eso podría extender hasta la próxima semana el juicio. De momento, durante este martes, declaró el último de los peritos de la defensa, el interrogatorio podría seguir mañana para pasar entonces a los alegatos de clausura, etapa previa al veredicto. De allí que se haga prácticamente imposible el término del juicio esta semana, más si los jueces acceden al receso pedido por la abogada Vial. Juan Carlos Reinao Marilao enfrenta cargos por violación, abuso sexual y aborto, arriesgando hasta 53 años de cárcel en caso de ser declarado culpable.

En su planta Santa Fe Nacimiento, región del Biobío, la CMPC inauguró su renovado Centro de Investigación, Desarrollo e Innovación con el fin de fortalecer la investigación aplicada a desarrollar nuevas tecnologías e impulsar proyectos de bioeconomía para sus operaciones industriales en Chile y Brasil. Esta inauguración tiene el propósito de establecer un espacio dedicado a el análisis especializados, pruebas de laboratorio, validaciones de procesos y estudios que respaldan la toma de decisiones de las plantas industriales en las áreas de celulosa, papel y madera. El sistema frontal obligó a la suspensión de los vuelos entre la isla Mocha y el continente en nuestra región del Biobío. Esto pues se esperan lluvias y vientos que afectarían con más fuerza al sur de la provincia de Arauco. En específico son dos los sistemas frontales que llegarán esta semana a la zona, los que dejarían precipitaciones intermitentes hasta la jornada del viernes. Según detalló el meteorólogo del Centro Nacional de Análisis, Helio Bruford, para el sector costero se pronostican hasta 70 milímetros durante todo el evento meteorológico. El viento solo por la jornada del miércoles, las precipitaciones se deberían mantener hasta el viernes. En la noche van a ingresar dos sistemas frontales al primero, que está ingresando durante horas de la tarde del martes. Luego debería haber el jueves una pausa en las precipitaciones o precipitaciones de características muy débiles. El jueves en la noche debería ingresar un nuevo sistema frontal, señaló.

La Policía de Investigaciones PDI indaga el hallazgo del cadáver de un hombre en la vía pública en la comuna de San Pedro de la Paz, en nuestra región del Biobío. Según informó el inspector Patricio Jiménez, detectives de la Brigada de Homicidios concurrieron la mañana de hoy miércoles hasta la avenida Pedro Aguirre Cerda tras un requerimiento de la Fiscalía de Flagrancia Biobío por el hallazgo de una persona sin vida en la vía pública. En el lugar, personal de la Brigada de Homicidios y del Laboratorio de Criminalística de Concepción levantó evidencia considerada relevante para la investigación. Asimismo, se estableció que la víctima presentaba lesiones, las que deberán ser periciadas por el servicio médico legal para determinar la causa precisa de la muerte. En paralelo, equipos de la PDI realizan diligencias para recopilar imágenes de cámaras del sector con el objetivo de establecer si existió o no participación de terceros en el fallecimiento. Consultado sobre si se trataría de un homicidio, el inspector Jiménez indicó que a esa hipótesis aún se mantiene bajo investigación y que será el servicio médico legal el organismo encargado de determinar las causas del deceso. No obstante, señaló que la víctima presenta una lesión principal que podría dar luces de una eventual intervención de terceros. Respecto a esa lesión, el funcionario precisó que sus características se mantienen bajo reserva para no afectar el desarrollo de las diligencias. Finalmente, confirmó que la víctima fue identificada como un hombre chileno mayor de edad que no registra antecedentes policiales.

Un hombre fue detenido tras la desarticulación de un punto de venta de que pretendía operar durante la fiesta de la Tirana, esto es en la región de Tarapacá. La diligencia incluyó un allanamiento donde se incautó cocaína base y tabletas de clonazepam. Este procedimiento estuvo a cargo del equipo MT-0 de Alto Upiso en coordinación con la Fiscalía de Tamarugal. El subprefecto Hugo Astroza, jefe de la Brigada de Investigación Criminal de Alto Upiso, informó que en la investigación se estableció que un sujeto vendía droga en el poblado de La Tirana, quien estaba preparando para comercializar sustancias ilícitas durante la festividad religiosa que se desarrollará el 16 de julio. Tras obtener la autorización correspondiente, detectives allanaron el domicilio incautando cerca de 400 dosis de cocaína base y 38 tabletas de clonazepam, cuyo valor superaría los 500 mil pesos.

La diputada Iracy Hasler, PC, volvió a cuestionar a el ministro de Hacienda, Jorge Quiroz, por la evaluación del precio de los combustibles. Se aseguró que no hay nada que agradecerle respecto de la baja que se registrará este jueves, cercana a los 100 pesos por litro. La parlamentaria acusó que los valores aún no regresan a los niveles previos al denominado bencinazo de marzo y emplazó al Ejecutivo a respaldar un proyecto que busca restituir esos precios. Fue el viernes pasado cuando el ministro de Hacienda, Jorge Quiroz, dijo que esta semana se concretará una nueva disminución en el precio de las bencinas, la que, según adelantó, sería del orden de 100 pesos por litro. El secretario de Estado defendió ese día de que actualmente vuelve a operar el mecanismo del MEPCO y aseguró que las bajas seguirán reflejándose conforme continúan disminuyendo los precios internacionales del petróleo, aunque advirtió que también inciden factores como los costos de refinación y la capacidad disponible a nivel mundial.

Última información para la presente edición. El presidente de los Estados Unidos, Donald Trump, advirtió este miércoles en un posible nuevo ataque durante la noche contra Irán, dejando en suspenso el futuro de las negociaciones con el país islámico. Al inicio de una reunión bilateral en el marco de la cumbre de la OTAN en Ankara, Turquía, con su homólogo ucraniano Volodymyr Zelensky, Trump arremetió nuevamente contra el régimen iraní, luego de haber dado por finalizado el alto al fuego con Teherán. Haré una pequeña advertencia esta noche, los vamos a golpear duramente, pero veremos cómo acaba desarrollándose todo, señaló Trump a los periodistas, según recoge Político. Se están comportando muy mal, como lo han hecho durante 47 años, y ya saben, los golpearemos duramente. Anoche de que lanzaran ataques, mencionó. Cabe destacar que Estados Unidos bombardeó instalaciones militares iraníes durante la noche del martes en respuesta a los ataques de Teherán contra embarcaciones que intentaban atravesar el estrecho de Hormuz. Cerramos aquí la edición de este informativo central por el día de hoy, estimados oyentes. Muchísimas gracias por la sintonía prestada a esta edición.

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sintonía total a través de la Radio Dinámica. Durante todo el día, toda la tarde, vamos a estar compartiendo canciones, compartiendo música de esa que a usted tanto le gusta, por supuesto, en la tarde del día miércoles, mitad de la semana ya.

Radio Dinámica, por supuesto, acompañándoles en esta jornada de canciones, de música, en el día miércoles, mitad de la semana. Ya estamos a 8 del presente mes, 8 de julio, y durante toda la tarde te tenemos mucha compañía aquí desde la radio.

A las 3 de la tarde vamos a estar con el Dinámica DJ, donde ustedes van a programar sus canciones, auditores y auditoras, acá en el 100.7 y en la Radio Dinámica que está en la provincia de Arauco, en el 101.3. Ahí nos programamos, por supuesto, y compartimos toda la música, todas las canciones. Lo importante es estar juntos, lo importante es estar acompañados en esta jornada. Ya, escuchamos a Miguel Bosé y este Amante Bandido. Y luego pausa comercial, 2:22.

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1: Ven a matar a través de la dinámica. Estás en la sintonía de nuestra radio de la comuna de Coronel. Y de Coronel para Arauco. Y de Arauco para Chile. Y de Chile para el mundo. Ok, así es dinámica. Ya queda poco para que me programes tus canciones al WhatsApp de la radio, al teléfono, a todos lados. Para el Dinámica DJ, donde tú eres la o eres el DJ.

Ya, yo te quiero dejar absolutamente invitada, porque ya tenemos, ¿cuánto? 14 minutos que nos separan de las 3 de la tarde. Entonces es el minuto pero preciso, listo, para que, oye, comiencen a llegar los WhatsApp aquí a la radio, a el más 569-62-4308-62, con las peticiones de las canciones que a ustedes les gustan. Ah, para que les sigan sumando la sintonía, a las 3 viene el Dinámica DJ y ustedes programan ese tema que te vuela la cabeza. Ese palo musical. También tiene el 271-1909. Ahí para que se comunique con nosotros, ya el día miércoles ya. También tiene el 277-0334. Perrini, perrino, perruno. Entonces todos los caminos conducen al Dinámica DJ. Todos. Conducen al Dinámica DJ para que comience la programación de música. Se vive en Dinámica, se vive la música, se aprecian los buenos sonidos. Solo clásicos, solo éxitos.

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1: Muy bien, señoras y señores, damos la más cordial bienvenida a la programación de tarde, del día de hoy, a través de la dinámica que está siempre con cada uno de ustedes, los que están en la tremenda sintonía el día de hoy, día 8. Estamos a 8 ya del mes de julio, día 8, donde estamos llegando a la mitad de la semana. ¿Quién diría? Dijo Ricardo Arjona, que ya el día viernes que viene, pasado mañana, julio, te dejó 10 días listos.
2: No.
1: ¿Cachan ustedes? ¿En qué momento, julio, qué hay hecho esto? Ponte tú, qué buena pregunta. ¿Qué hay hecho estos 8 días de julio? Yo como que no. ¿Ah? Nada. Entonces, van pasando rápidamente los días, la cosa es así, va avanzando. Y lo bueno que usted ya se podrá comunicar a nuestro programa de radio, ahí el Dinámica DJ, el más 569-62-430862. Ese es el número de WhatsApp. Anótelo, más 569-62-430862. El 271-1909, el 277-0334. Sin más preámbulos, sin más, arrancamos nomás con el show de la tarde. Ahora sí, espérame, había que aprender acá, ya. Oye, pero cómo suena esto, es un palazo de la música. Después de Voice,

de la versión del Maxi Singles. Hola, Mitch. Bienvenidas, bienvenidos al show de la tarde. Aquí estamos contigo. ¿Cómo sonaba este house a fin de los, a comienzos de los 90? Porque Sabrina no era solamente Boy Boy Boy, pues también era Boy Home Boy. All of me, all of you. All of me se llama

convengamos que este es uno de los temas de Sabrina que no es sonado en la actualidad, no, muchos DJs no lo tocan, no lo difunden, igual de bueno que Hot Gear o que Boys Voice, ¿eh? Sabrina Salerno de Italia. O más de alguno de Oleja de DJ me estará diciendo la versión de la buena. La buena también puede ser, pues.

0: Felipe, soy yo Ángelo y quisiera escuchar un tema de los 90 del grupo Scorpio, un lento que te pedí por WhatsApp. Ya, chao Felipe, se despide Ángelo, chao, chao, que te vaya bien, chao, chao.
1: Ya, pues está bien. Vamos a escuchar Scorpions, entonces, este lento de... ¿Cómo se anda? Sonido Scorpions. Oye, el Ángelo siempre saca... cosa de un baúl así, en medio melómano.

Oye, el sonido tremendo de Scorpions para el Juvenile. Seguido desde los Halcones por Ángel Insulta. 3 de la tarde con 20 minutos. Sigues programando tus canciones a través del Dinámica DJ. Te dejo el WhatsAppito ahí, más 569-6243-0862-271-1909-277-0334. Prográmame lo que te gusta.

en dinámica de Scorpions pasamos a el sonido inconfundible de Europe con Joey Tempest, su vocalista, con los Beatles, ahí, Open Your Heart.

0: Es que la música de Europe, que tiene tremendas canciones, ese álbum en general tiene, es muy bueno. Para que pueda, el que tenga la oportunidad de tener, de comprarse el álbum de donde está el Open Your Heart, que ya esto, escucharlo con audífonos, bueno, porque esto tiene, ¿qué tiene este álbum? Tiene este que es Cherokee, ¿no?
1: Sí, pues.

0: Bueno, este álbum es pero una joyita para el que pueda. Ahí, hágale nomás. Te vamos marcando la hora en el programa.
1: 15 horas, 27 minutos.
0: 3:27. Ya tengo para una más. Ya tengo Persiana Americana que me lo están pidiendo. De Soda y... A la vuelta de la pausa vamos a seguir con... Con Coldplay, que es lo que nos programa David con BTS. A propósito, la Natalia Ducó todavía no da luz verde con la cosa. Ahí está la manzapatá. Se supone que tenía que ser hoy día. Que si sí, pero no, pero...

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la música que nos programa el compita ahí, David Chávez, que dice a propósito que están con problemas los BTS, el domingo una marcha de las Armin de ahí por 11 ciudades de nuestro Chile, y Natalia Ducosta ahí dice que tiene que entregar la respuesta y todavía no pasa nada. Están estudiando ahí lugares aledaños al estadio nacional. ¿Cacharon que el alcalde de Concepción, Héctor Muñoz, subió un TikTok facilitando el estadio externo para los conciertos de BTS? ¿Ah? No. Yo en algún momento dije, ¿en qué momento pasó esto? Pero igual el externo es bien grande. ¿Cuánto era el externo así como jugando a alguno de los que sepa? Pucha, igual es más chico que el nacional, pero hará una 30 luquitas paradas de pie la gente, ¿no? Es que igual no puede ser como todo el mundo de pie, pues si la gente, hubo gente que pagó locaciones caras, pues los VIP, todo eso. De hecho, los quería mandar para lo que el parque estadio nacional, pero tendrían que hacer unos gradas mecanas y todo eso. Es todo un embrollo ahí con eso. ¿Qué irá a pasar ahí? ¿Qué irá a pasar con los BTS? Bueno, el concierto está vendido. Habrá que hacerlo de todas formas, ¿no? Habrá que hacerlo. Ya, entonces son los pedidos que nos van llegando a través de nuestra radio dinámica. Viviana en el Arauco quiere escuchar a Magneto, hombre. ¿Se puede poner la canción de Magneto? ¿Cuál? Le dije yo. Esa que dice vuela, vuela. Ah, aquí está, pues. Para usted, amiga mía, de Arauco, que está escuchando la radio. ¡Súbale el volumen!

0: caché que sonaba la versión de Desiderius de Voyar Voyar, Guaya Guaya. Y vienen los mexicanos de Magneto y hacen la versión en español, que generalmente las versiones como en español que son media chanturrientas, ¿no? Y les quedó mejor que la de Guaya Guaya. Y de hecho la persona se acuerda más del Vuela Abuela que de Guaya Guaya. Me pasa bien las fiestas 90 que hago, es mucho más técnicamente para cantarlo y todo Vuela Abuela que Guaya Guaya. Una noticia buena, una noticia de esas que uno dice ¡aplausos, señoras y señores! Atención los estudiantes con discapacidad del Gran Concepción, porque más de 2.500 estudiantes que tienen discapacidad del Gran Concepción comenzarán a recibir un pase especial que les permitirá viajar gratuitamente en el transporte público, mientras tanto que su acompañante solo deberá pagar la tarifa escolar. La iniciativa impulsada por el consorcio ISP y el gremio del transporte busca facilitar el acceso a la educación y reducir una importante barrera para las familias. ¡Ah, qué bueno! Los estudiantes con discapacidad entonces van a recibir una credencial ahí, un pase para desplazarse gratuitamente y su acompañante va a pagar la tarifa escolar. Buena, buena, buena, buena ahí. Bueno, Francisco Navarro, representante del consorcio ISP, destacó que se trató de una iniciativa pionera en Chile, financiada por privados y que tendrá una vigencia de 2 años. El beneficio permitirá que los estudiantes se trasladen gratuitamente a sus establecimientos educacionales, promoviendo una inclusión efectiva a través de medidas concretas. Carla Mora, representante de la red de escuelas especiales, valoró el impacto que tendrá esta medida, señalando que permitirá a muchos alumnos con mayores necesidades de apoyo puedan asistir regularmente a clases y a sus terapias junto a un acompañante, favoreciendo un ejercicio al derecho a la educación. Fue en la instancia donde el representante del Gremio del Transporte del Gran Concepción, Carlos Hetman, recordó que este beneficio existe desde hace más de 25 años, gracias al esfuerzo de los transportistas, y explicó que continuará siendo financiado de manera completamente privada, sin recursos estatales. ¿Qué le parece? ¿Cómo lo va yendo? Ahora, es que los... Ah, ¿qué más da? Era un país libre. Es que los conductores de la rural, de la ruta 160, Coronel Concepción, es distinto al transporte licitado. No, ahí es distinto. Pero voy a explicar el por qué es distinto y no sé si me lo quieren... Pero es que el transporte licitado a ti te pagan tus lucas, ¿cachai? Y está ahí. Como lo que pasa en Santiago, cuando hablan de los torniquetes, que la gente se salta los torniquetes. Da igual, si el transporte está, te van a pagar igual tus lucas. Entonces, a mí que me toca estar en Santiago hace poquito, en marzo, y los choferes, no importa que se salten la barrera, si total. ¿Cachai? Entonces, pero aquí todavía está el tema ese de... ¡Bájate ese teme! Entonces, me pasa que no sé si acá dará resultado, no. Entonces, no sé. Mejor voy a ver qué me dice la Andrea, que está ahí con nosotros. ¿Cómo está, señora Andrea? ¿Cómo le ha ido? ¿Cómo se ha portado? ¿Ah?
1: Hola, don Pipe, ¿cómo está?
0: Bien.
1: Por acá, Andrea. Me gustaría programar una canción de Lionel Richie. Lion. Que se llama en realidad...
0: ¿El Nylon?
1: All night long, all night, all night, Mi inglés no es muy del bueno, pero esa quiero. Un gran abrazo, don Pipe. Buen turno.
0: ¿En qué versión la querí?

Yo te voy a poner al tiro, te voy a colocar la canción de Andrea de Lionel Richie. Oye, Lionel Richie tiene un lento que es el Hello. Upa, papá. Bueno, bueno, bueno. Yo te voy a colocar la versión del Online Long. Que tengo por acá, espera. Escuchamos a pedido de la Andrea el sonido Lionel Richie, versión exclusiva by DJ Felipe Campos.

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0: Dame un grrr. Ay. Muy bien, chiques. Ay, verdad que ya no se ocupa el lenguaje inclusivo. Inclusive. Voy a saludar para Andrea, que está ahí en la sintonía. Escuché tu mensaje, André. Así que abrazo para ti, amiga. Oiga, la espero del aniversario del próximo mes, ¿eh? Hábleme por interno. Yo la invito, no se preocupe. Que viene el aniversario de la discoteca más antigua de Playa Blanca. 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
1: Hola, don Pipe. Dame un...
0: ¿Te acuerdas la... ¿Te acuerdas la licencia, no? ¿Eh? La arcadita.

0: aire, dame un grrr.
1: Hola, don Pipe.
0: Hola.
1: ¿Qué tal?
0: Dame un grrr. Hola. ¿Tiene frío? ¿Hace frío? Yo no tengo nada de frío, tío, no. No tengo nada de frío, no. Oye, a propósito, sigue la alerta temprana de... para la región del Biobío con respecto al sistema frontal, el sistema de mal tiempo, que a todo esto para la región de los ríos tiene la mansa patada y harta.

con la ley rompió. ¿Cuál me hiciste? Tambor, tambor, tambor, te llevo tambor. No, pero ¿por qué no? ¿Sí? Además que el tema es bueno. Espérate. Te lo busco al tirante, mi comandante. Te encontré una noticia que me parece... Pero... de otro mundo, ¿eh? Me parece una... Ayer conté... Es que ya le voy a contar a la vuelta del tema que está viendo la... La gloria. Espérame. Chayanne. Este es Chayanne. Es bueno el tema. Oye, comunícate con nosotros, cuéntenos aquí oye, quedó, ¿qué opinan de que quedó Colombia fuera del mundial ayer? No te puedo creer. La Argentina es el único equipo sudamericano que quedó. Como que yo tengo una tía, mi tía Patti, que... Saludos para mi tía Patti, que está en la playa. Me dijo el otro día, dijeron los brujos. A mi tía le gusta esta cuestión. Esos que leen el tarot dijeron que va a ganar Argentina. Y yo le dije, Patti, ¿cómo se te ocurre que va a ganar Argentina si este año es el año de Cristiano Ronaldo? Y mi tía, como es, mi tía es como, ¿cachan ustedes a Jalisco Zapata? No pierde ni empata. Siempre gana, mi tía gana siempre. Entonces, como que ya le estoy creyendo ya. Yo le dije, pero si la otra vez ganó Messi. No, bueno, pero va a ganar de nuevo. Entonces, ¿será cierto? Digo yo, me pregunto, me lo vuelvo a preguntar. Y tengo mis dudas. Tengo mis pequeñas grandes dudas. Aquí está para la gloria. Debes brindar amor. Perdona, en la sintonía número uno. Vamos arriba. Recuerda con la programación fluorescente de la tarde.

Pablito, ¿qué música se puede poner? ¿Qué música le voy a dar un titular? Ayúdeme, ¿qué puedo poner? Dice, alerta por alza de gonorrea y sífilis. Entre los jóvenes chilenos. ¿Ah? Sí, aquí yo lo cacho, ¿con qué lo arreglo? Con... alerta por gonorrea y sífilis. Oye, ¿qué están cociendo estos cabros? A ver, alguno de los DJs, ¿con qué cortina arreglo tal? Algo como humorístico, ¿no? Ah, esta tiene cara así como de... en el trapecio. En el trapecio. Ay, ay, ay. Oye, ¿dónde está? Oye, se pasaron. Los contagios de gonorrea y sífilis alcanzaron su nivel más alto de la última década, más altos, afectando principalmente a la población más joven del país. Con datos del Ministerio de Salud, el 87% de los casos de gonorrea registrados entre el año 2021 y 2025 corresponden a personas de entre 15 y 39 años, siendo el grupo de 20 a 29 años el más afectado. ¡Ah, chacha! ¡Ah! Los especialistas atribuyen este aumento a una menor percepción de riesgo, el uso inconsistente del preservativo y falta de higiene. ¡Falta de higiene! Y una disminución en las medidas de prevención. Las autoridades reiteraron el llamado a realizarse exámenes cuando exista riesgo de exposición y a mantener prácticas sexuales seguras, porque en este caso la tendencia que va al alza es una que nadie quiere seguir, pues, ¿ah? Oye, va y le va en alza la... va en alza la cuestión de la enfermedad de transmisión sexual en los jóvenes. Acá me dice, ¿qué tiene que ver la música de Carlos Pinto aquí? No tiene absolutamente nada que ver. Pero genéricamente este programa, este espacio, no importa cómo se llame, pero no es de ese rango etario. Pero me parece que es absolutamente preocupante Me parece que es absolutamente preocupante que no... Que haya transmisiones de enfermedades sexuales en un rango etario de jóvenes, y tomándolo en cuenta, ahora usted podrá decir que el pibe, no sé, lo que quiera, pero siempre remarco que en mi caso, que yo vengo de la generación 90, pero a uno le enseñaron cositas, ¿no? Como cuidarse, prevención. Entonces, Vuelvo a decir que siento que faltan muchas

acá me dice Don Pipe, lo que pasa es que es la generación que no le hace caso a los padres. Sigo, adiós. ¿Sí que mira usted esta situación llevándola a un plano que es preocupante, ¿no? A un plano que es preocupante. ¿Por qué los jóvenes están ahí con transmisiones sexuales? Tienen sífilis, gonorrea. Y una de las preocupantes es la falta de higiene. Entonces, a mantener ahí el cuidado, ¿no? El cuidado a los jóvenes.

0: tiempo que quería hacerla. Oiga, el baile de la botella, qué buen recuerdo este. ¿Qué más tengo aquí en el WhatsApp? Se van comunicando todos los chicos, todas las chicas.
1: Pito, ponte la canción de Wisin y Yandel, Sexo Seguro.
0: Ay, no es malo.

0: dice el negrito, dice, esta generación son de cristal. Además de eso, les pasa porque se creen malos y son todos hijitos de mamá que no saben, ni bañarse y se limpian con toalla húmeda. Oiga, pues. ¿Qué más quiere aportar aquí? Yo, a mí me parece preocupante que esté al alza la cosiaca de enfermedades venéreas. ¿Yo no? ¿Qué susto eso? Acá no, que don Pipe es la raza la mala. La raza la mala. ¿Quién de la generación de los 90 se bailó esta canción hasta abajo? Ta, ta, ta, ta, ta. Me acuerdo en La Serena. En el castillo La Serena.
1: Me dicen que cuando...
0: ¡Hala, qué rico! Te agarra ahí tapita de verdad.
1: Me dicen que cuando ella baila...
0: Esto es antes de la Che. Mucho antes esto.

0: pegarle, déjame pegarle el look. Ahí está. El baile de la garrafa existió. El baile de la garrafa, pues sí, tenías razón. Que era después del baile de la botella. Te puedo decir que yo personalmente sé que estaba. Ahora no lo toqué jamás. De hecho, nunca lo grabé, no. Cuando me tocó. Cuando grabamos los CD, ¿ah? Pero como que siempre lo pasé, era algo que conté que era mula el baile de la garrafa, conté que era. Pues me parecía charchando. Este era el letrado, era como. Oye, ¿cómo estamos la hora? ¿Es un momento de ir a la pausa o todavía no?
1: 16 horas, ¿no? 41 minutos.
0: Ah, todavía nos queda. Siento que me pasé, no sé por qué me lo siento que me pasé el árbol de las 4 y media. No le cuente a nadie porque si no me va a llegar el garrote. Pipe, ¿qué pasó con la pausa, perrito? No se preocupe si la relleno a las 5. Sí, todo es conversable en esta vida. ¿Para qué vamos a hacer el drama? A ver, voy con la Andrea, que está aquí. Andrea. Le voy a poner ahí Andrea. Me acordé de la señorita Andrea de Washington. Oye, eso sí que es antigua.
2: Don Pibe podría hacer un sondeo de si el mundial está arreglado o no está arreglado, porque para mí esa cuestión está más arreglado que fiesta de novio.
0: Un sondeo si el mundial está arreglado, si tú qué, pero tú crees que el mundial está arreglado. Qué heavy la pregunta de la Andrea, no. No. A ver, muchachos ahí, gente que está ahí, ¿usted cree que el mundial de fútbol de nuestro país está arreglado derechamente? ¿Usted siente? Yo no sé, no sabría decirle, ¿no? ¿O sí? Es que hay hartas razones para pensarlo. Como yo les contaba la historia con mi tía, que ella dice, que el mundial lo va a ganar Argentina. Yo ese día le dije, no, yo siento que lo va a ganar Portugal. Entonces, y ahí discutíamos la situación.
2: Yo podría hacer un sondeo de si el mundial está arreglado o no está arreglado, porque para mí esa cuestión está más arreglado que si este novio.
0: ¿Por qué va a estar arreglado el mundial? Andrea. Usted piensa mal de Infantino que llamó a Donald Trump.
3: Ah, viste, ¿cómo el mundial va a estar arreglado? Quiero ser campeón ya del mundo, te lo juro por chiquito Maradona.
0: Chapo, pero y no era que el mundial lo iba a ganar. Porque yo escuché alguna vez que le dieron el mundial a Messi para Qatar en el 2022, ¿cierto? Yo escuché que tenía que ser para Cristiano Ronaldo ahora y algo pasó ahí.
4: No, Felipito, está todo arreglado cuando dijiste que el partido de Francia con Marruecos, ¿ya? Todo el arbitraje, hasta el VAR, son todos argentinos.
0: ¡Oh!
4: Sospechoso, el abanico.
0: ¿En serio?
4: Está más arreglado que me hace cumpleaños.
0: Espérate. Ah, voy de nuevo, no sabía.
4: Oye, Felipito, tanto arreglado cuando dijiste que el partido de Francia con Marruecos, todo el arbitraje, hasta el VAR, son todos argentinos. Sospechoso, la
0: abanico. Me dejáis loco.
4: Bombo pico. Está más arreglado que me hace cumpleaños.
0: Oye, me dejáis loco con el info. Y a ver, espérate. Y técnicamente, vamos a cuarto de final. Técnicamente le conviene a Argentina que pase Marruecos, pú. ¿Cierto? Porque con Francia no tiene cero posibilidad. Francia lo hace de bolsa.
5: Dejo un dato curioso. Argentina con Messi empezó a ganar cuando Infantino asumió la dirección de la FIFA.
0: Ah, pero ¿y que antes no ganaba? ¿Cómo? ¿No te caché, Alejo?

0: Acá me dicen que Infantino es el tío de Messi, pero ¿eso es cierto o es una teoría que están diciendo ustedes? ¿Cómo, Arge? ¿Cómo Infantino va a ser el tío de Messi? No entiendo esa teoría. Pero fundamentame, ¿por qué? Porque no cacho. ¿Cómo Infantino es el tío de Messi? No, no me voy a ir a Cocle porque me parece que eso es una pelotudez, pero ahora puede ser cierto, ¿no? ¿Qué tiene un fundamento de eso? Yo no desconozco. Lo mismo acá me dicen, lo mismo que dice el Michael, ya están listos los árbitros para Marruecos, son de Argentina. Oye, espérate, Chile no tiene ningún... Y uno, no había un árbitro chileno. No, ¿qué vas a ir?
1: Bueno, pues anteriormente, imagínate que Chile hizo que Messi renunciara a la selección argentina.
0: ¡Llorón!
1: Entonces asumió Infantino y empezó a ganar, empezaron a hacerle copas, empezaron a darle los premios, ganó Balón de Oro, sin ser el jugador no destacado en su momento, entonces es cosa de empezar a sacar cuenta.
0: Tiene su gran... ¿Se acuerdan cuando Chile le gana la Copa América Centenario y Messi, vamos, llorando todo el rato? Me recuerdo, Clarines tiene razón, muchacho, por Dios. Bueno,
1: anteriormente, imagínate que Chile hizo que Messi renunciara a la selección argentina. Entonces asumió Infantino y empezó a ganar, empezaron a hacerle copas, empezaron a darle los premios, ganó Balón de Oro, sin ser el jugador no destacado en su momento, entonces es cosa de empezar a sacar cuenta.
0: Messi, me acuerdo como lloraba Messi. ¿Qué más? ¿Sacamos por conclusión que el mundial está arreglado? No. Muchachos, estimades. Ahora, pero es que lo malo que ya no se da, porque debería ser, espérate, debería jugar Francia y Argentina en la semi, ¿no? Oye, sería buena la final, Argentina con Francia y Francia le gana en la final. Esa sí es buena. Pero creo que no da para la final, porque, a ver, espérate, ¿cómo es? Argentina con Suiza y Francia y Marruecos. Y ahí se miden en la semi, no llegan.
1: Pero lo que todo jugador espera ahora es que Messi se enfrente con Haaland. ¡Ah! Este va a ser un vikingo de verdad, po.
0: Pues está Noruega, po. Por el otro lado está Noruega. Que Haaland también le hace peso. En la onda mundialera. Oye, ¿a nadie le importó Colombia ayer? ¡Oh, la Colombia! ¡Otra Colombia! ¡Jodió la Karol G! ¡Jodió la Shakira! ¡Guaca, guaca! ¡Eso, Andrea! ¡Está al final!

0: una pausa y regresamos con más Jóvenes en Acción por Dinámica 100.7.
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llena de música, canciones, como por supuesto lo que te voy a contar a continuación, que tiene que ver con Martin Waite y Manuel Turizo, que le hicieron un feat y está nuevito. Sí, pues, el exponente nacional catalogado por sus fanáticos como el rey de la guaracha se encuentra en un momento estelarísimo de su carrera, esto con el lanzamiento de su nuevo sencillo La Guaracha, donde unió fuerzas con el destacado artista colombiano Manuel Turizo. El tema, producido junto a Santiago Berríos, funciona la esencia festiva del género con ritmos urbanos y música electrónica latina, posicionándose como una propuesta de exportación pensada para las pistas de bailes de todo el mundo. A pesar de la marcada jerga chilena que caracteriza sus canciones, el puente musical con el nominado al Grammy Latino se dio de forma natural con el artista Manuel Turizo. Bueno, Martin Waite dice que con Manuel conectamos desde lo más esencial, que era la música, y a él le encantó la propuesta que le tenía lista, reveló el artista a lo que es la prensa escrita de nuestro país. La colaboración de Martin Waite con Catelles, que ya se filtró, adelantó en forma exclusiva que se viene y va a sonar fuerte en todos lados también. Además que confiesa que lo de Manuel Turizo, donde debe cumplir un traductor. Y acá le preguntan, ¿para qué necesitas un traductor para Manuel Turizo, el colombiano? Porque debió guiar al colombiano para incorporar modismos locales como el cachay o el sipo dentro de la letra. A él le encanta Chile y a mí también me gusta explorar otras culturas para poder seguir haciendo crecer mi música, añadió Martin Waite. Bueno, al final le pasó un diccionario a Manuel Turizo, Martin Waite, y dijo, estudia, papi, porque en Chile hablamos distinto. Vamos a escuchar a Manuel Turizo con Martin Waite, a ver qué sale.

¡Excelente! ¡Excelente! Evolución, Revolu, así se llama. No, el nuevo sonido que va incorporando el artista chileno Martin Wade. Y que hace este feat con Emanuel Turizo, que se llama La Guaracha. Buena, buena, buena. Y va saliendo ahí del esquema del perreo y se involucra Martin Wade con el tema de La Guaracha. Guaracha. Mamacita, bizcochito. Qué bueno. Oye, los Colombia, como lo introdujeron al país el Afro House y la guaracha, que está dejando la patada en distintos lados, en distintos países donde se hace fiesta. Me suena como el tema de la.

0: tiene una como un parecido. Te marcamos la hora de ahora, la hora.
1: 17 horas, 17 minutos.
0: Mira la hora espejo, 17 con 17 minutos. 17 con 17 y tú sigues aquí escuchando la radio dinámica. Dos pares, dos pares.

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3: Muy bien, ya estamos absolutamente de vuelta acá en nuestra Radio Dinámica para estar contigo todo el rato, Yera. Entregándole alegría, diversión y buena música, como siempre a todos ustedes les gusta, y noticias buenas también. ¡Baja la benzina! ¡Baja la benzina! ¡Baja la benzina, Perrini! Una nueva baja en el precio de la benzina se aplicará este jueves 9 de julio, informó la INAP. Ya es un hecho, porque te lo habíamos contado el lunes y había que esperar que la INAP se pronunciara, y ya se pronunció, papito. En su informe de precios estimados para combustibles, y ya apareció, dice que este se calculó en base a los valores y la exportación y la estabilización del METCO y el FED. Según el documento, esta semana se apreciará un descenso en gasolinas, diésel y gas licuado, donde la variación estimada será de 103 pesos por litro en la benzina de 93 y 99,8 pesos por litro en la de 97. A ver, de nuevo, vamos, 103 pesos por litro en la de 93 y 99,8 pesos por litro en la de 97 octanos. Y la de 95 como que no existe esa cuestión. Estáis como ahí, igual, como al debe. Es como una fusión entre la de 93 y la de 97. Aquí no sale de la informe. ¿Y en cuánto quedamos ahí entonces? Otra caída se verá en el diésel con 155,4 pesos por litro. Ahí le bajaron harto, a 155,4 pesos por litro. Y del gas licuado al GLP para uso vehicular con 22,1 pesos por litro. Solo en el kerosene no va a haber variación como la ya reportada sobre el precio de las bencinas. Así que ahí está la cosiaca a partir desde el jueves, o sea, desde las 12 de la noche debería haber baja de la bencina para que le ocupen la de 93, 103 pesos. Y la que los que ocupan 97, 99 pesos. Creo que en la Copec había, si me colaboran ahí en Lauri, que siempre escuchan, había descuento de 100 pesos hoy en todo Chile. Es lo que tengo entendido. Ahora hay un drama porque parece que Trump se le acabó la gana de la tregua y parece que volvió el ataque de nuevo. Entonces, vuelta con el estrecho de Humuy, vuelta con el mismo técnico. Ahora Copec podría mañana hacer el descuento de 100 pesos en Colonel y vendríamos 200 pesos menos. No es malo. Así que ahí está, ya es un hecho, ya llegó el documento de la refinería ENAP para que lo tenga en cuenta. Baja la benzina, baja el diésel. Según la refinería, entonces te lo contamos aquí en la Radio Dinámica. Espectacular, entonces buena noticia para ti que siempre estás ahí al pendiente y escuchas la radio y dices qué buena noticia. Ya vamos a continuar con más canciones para ti.

Vamos a sacar la radio dinámica. Y también es tendencia la baja. Entonces recordemos que para la gente que ocupa el petróleo, el diésel, le va a servir a muchos los transportistas, camioneros, etcétera, etcétera. 155,4 pesos se va a bajar, sí, el 100%. Para las personas que ocupan la benzina de 93 octanos, 103 pesos. Y para los que ocupan la benzina de 97, 99,8% en la baja. Para el que lo cene, 0 pesos, no baja nada. Estamos hablando de la parafina. Y para el GLP vehicular, 22 pesitos. Esa es la regulación de... En este caso, del día de hoy, de la refinería en alto. Esto tiene que ver con el FED y el METCO. Tendencia en todos lados. Importante que se vea reflejado con tarde de las 12 de la noche en los bolsillos de ustedes, pues chiquillos, de los taxistas, de los amigos que escuchan la radio, del que tiene el vehículo particular, del que se desplaza, que se vea reflejado. Acuérdese que la refinería no regula los precios, son las distribuidoras. La refinería entrega un precio equivalente y las distribuidoras son las que hacen la regulación de los precios, así que ahí hay que manejarse mañana cuál es la gasolinera que tiene la benzina más barata, más económica en nuestro coronel. Va por ahí, ¿no? Va por ahí. Así que ahí nos van contando los chiquillos. Acá en la Radio Dinámica, en lo que necesite, por supuesto, para eso estamos, para acompañarles.

0: contando hoy día?
1: Hoy día 8, miércoles 8, todo Chile, 100 pesos menos en Copec.
0: Está bueno.
1: 100 pesos de descuento en Copec, Felipe.
0: Que no, no, bueno, no habría que desesperarse. Tengo una consulta que hacer a propósito de la bencina, a ver si han probado ustedes una bencina nueva que dicen que Shell está trayendo, que trajo, que es una... Que una bencina como full. No, pregunto, porque no lo sé, y también me manejo en vehículos y toda la cosa acá, entonces vamos a saber, es buena, dice la propaganda, la publicidad, que es una cosa que te como que gasta menos y todo. Ahora, porque no sé si eso es publicidad pura. Bueno, oye, sé que el día de la Copa tiene 100 pesitos menos. Entonces, vaya a darse la vuelta. Yo creo que paso más tardecito por la Copec, ¿eh? Me tienen prometido un hot dog con una bebida. Aquí está Ricky. Ricky, Ricky, ¿es buena o no es buena la bencina nueva esa? ¿Cómo por saber? A ver si está capaz, po.
2: Puta, Pipe, supuestamente baja 103 pesos la 93.
0: ¿Ya?
2: La vez pasada bajó 100 pesos y nunca bajó a los 100 pesos.
0: Oye, alguien
2: bajó,
0: me dijo
2: algo de 92 pesos nomás, o creo que menos. Y ahora mismo, un ejemplo, ¿ya? Aquí en la mayoría de la bencinera en Coronel, está, un ejemplo, la 93 está a 1.504 pesos.
0: Uy.
2: Si supuestamente bajara 103 pesos, estaríamos diciendo que debiera llegar mañana 390 a 1.400 pesos, claro. O 1.401 pesos, casi cerrado. Puta, yo creo que no van a bajar lo que debe. Nunca bajar lo que debe. Pero va a subir la puta. Andan justito.
0: Espérate, al margen de... Yo quería... A modo de comentario de este tema, muy interesante, porque tú cachai que es cierto lo que dice Ricky, decís tú que cuando subió la bencina, ¿cuánto fue que subió la subida gigante? Fue como 300 y tantos pesos. Y oye, pero no llegábamos a las 12 de la noche. No llegábamos a las 12 y ya la bencina estaba más cara. Y me ha contado, me ha contado que cuesta, así como que son duros para el concurso, para bajar la bencina, ¿no? Yo creo que hay un tema que se va a complicar, porque lo dijo el ministro Quirós la semana recién pasada nomás, yo lo leí, y hablaba de... Se supone que está pronosticada, aparte de esta baja, que es la segunda, para el próximo mes, porque para el próximo mes tendría que haber otra baja de bencina, porque lo promete el gobierno, que mientras se comenzara a bajar los precios a nivel internacional, también iban a bajar los precios de los combustibles acá en Chile. Pero lo que yo estaba diciendo antes, que Donald Trump se le ocurrió ahora que paró, se acabó la tregua, porque dice que Irán lamentablemente bombardeó unos barcos que ahí estaban. Entonces dijo no va más, y ahora estábamos esperando que ya se firmara el trato definitivo. Ahora si no y se insiste en este cuento de la guerra, otra vez tendríamos que estar pagando el pato nuevamente. Fabián.
3: No compre todas las cosas, Felipe. Igual que compre aire premium para echarle a los neumáticos.
0: Ah.
3: Pura falacia, ¿no, amigo?
0: ¿En serio? No, pero si yo estoy preguntando a Pared, no, pues yo le he hecho, no, nunca le he probado, entonces estoy preguntando si esa bencina sirve o no. Es como le ponen color o no. ¿Ah? Parece que nos da muy buena. Nos da muy buena la cosa. Te marcamos la hora acá en la radio dinámica.
4: 17 horas, 50 minutos.
0: 10 minutos que ya nos separan de las 6 de la tarde. No tenemos fútbol hoy día mundial, pero tenemos fútbol de nuestra Copa de la Liga. Por si le interesa, tenemos el partido a las 7 de la tarde. de Unión La Calera y Coquimbo Unido. No sé por si la, yo la vi, le pego el aviso que ya tenemos Copa de la Liga.
5: Oye, Felipito, tienes que preguntarle a los colegas de Lagunilla. Eso es en la nueva sida de la 95 en la zona. Porque el corredor ni se ven, si llega la bola.
0: No. Oiga, oiga, mami, oiga. ¿Usted encuentra? ¿Ah? Qué bueno el comentario que nos hace el amigo Ricky aquí. Mañana vamos a estar sobre la misma mañana. Ay, mañana ya jueves y mi. ¿Cuándo será viernes? Delante cuando me venía para la radio pensaba yo. ¿Cuándo será viernes? No. Viernes. Como que yo ya esta mitad del año. Yo como que estoy cansado. ¿A usted le pasa así como que el estrés a uno lo supera? Deberíamos tener vacaciones en invierno como los alumnos.

0: me dice, perfecto. ¿Cómo estás? ¿Cómo estamos, amigo? Aquí está conmigo, con el Felipe. ¿Qué pasó?
1: Amigo, mire, yo eché benzina temprano.
0: Ya.
1: Como, no, ni tan temprano, como a las 2 de la tarde. ¿Eh? Y sí, la benzina bajó los 100 pesos que hice. Acá en la Copel, en la Lauti.
0: Ya, sí, ya. Entonces está más baja la cosa, ¿ya?
1: Sí, y ahí estaban dando la propaganda a los mismos bomberos de que la benzina... Esta era la Coplex de la Lauri, que había bajado la ventina y todo el pecho, pero sí, ya lo habían transmitido por televisión de que así lo bajaban los 100 pesos. Y todas las Coplex a nivel nacional estaban con los 100 pesos en bajo.
0: Ya, me gusta el dato porque para pasar a echar ventina más tarde, bueno, loco, ¿ah?
1: Sí, la vez pasada también es que hicieron como una promoción la Copeja. Se han adelantado, ellos han adelantado a la baja que pronuncia el gobierno.
0: Claro, tenés razón.
1: Sí, la vez pasada también lo hicieron y se han adelantado ganando la que envía ahí con los 100 pesos. La vez pasada también lo hicieron así.
0: Buen dato, compita.
1: Así que sí, efectivamente, los 100 pesos están bajos.
0: Bueno, la cosa es que rinde la vecina nomás, que rinde la cosa.
1: Oiga, amigo, mire, es que ahí pasa algo bien simpático. Juegan con la benzina, para arriba, para abajo, ¿cierto? Pero nadie habla de las cosas como suben. Suben, pero nunca bajan. Nunca. No les bajan nada a las cosas. ¿Ah? Pero juegan con el tema de la benzina, que la benzina sube, que deberían bajarle a esto, pero jamás le bajan a las cosas. Igual que los sueldos mínimos. Los sueldos mínimos pronuncian de un año para otro que lo van a subir, no sé, 1.000 pesos, 2.000 pesos, 5.000 pesos, pero cuando la persona llega a recibir ese aumento de sueldo a fin de año, ya o no sé, cuando lo suben, ya las cosas han subido el doble de lo que le pusieron en la cartera al trabajador. Así funciona el sistema, con una mano te dan y con la otra te quitan.
0: Abrazo, amigo, que estés bien. Gracias por escucharlo,
1: Mario. Cuídense. Nos vemos. Chao.
0: Es que... ¿Sabéis que lo que dice el compita tiene una razón de puerto de un buque? Pero eso... quiero hacer la explicación, pero es una explicación lógica. ¿Se recuerdan cuando alguna vez quisieron subir el sueldo? Yo me acuerdo que lo iban a subir a 700 lucas de... Estaban proponiendo subir el sueldo a 700 mil pesos. Me imagino que todos los que estamos acá deben recordarse. Todos tenemos poder de lectura y recordamos. Hubo una propuesta de campaña, subamos el sueldo a 700 mil pesos. ¡Ay, pero una maravilla, ¿no? 700 mil pesos, ya, 700 lucas. Me acuerdo que estábamos el año pasado, el sueldo mínimo estaba en... 529, 500 y algo. 700 lucas, ¿no? Y yo pensaba, y por eso le hago la explicación. Si tú subes el sueldo mínimo a 700 mil pesos, el empresariado va a decir, este tiene más plata. Y al tener más plata, tiene más poder adquisitivo. Y si tiene más poder adquisitivo, puede gastar más dinero. Por ende, pueden subirte los productos. ¿Cómo le hago esta analogía, esta cronología matemática y económica? Recordemos que, a ver de lo que está ahí. ¿Quién se recuerda con cuánto llenaban el carro del supermercado antes del estallido social? ¿Cacha la pregunta que le mandé? No le mandé antes de la pandemia. Estallido social. Que fue el 18 de octubre del 2019. Hasta antes de eso, ¿con cuánto llenabas tu carro? ¿Y cuánto ocupáis ahora? ¿Qué pasa? Inclusive ahí el sueldo mínimo era muy distinto. Estábamos en 300 y fracción, si no me equivoco. No tengo el dato duro aquí. Entonces se subió el sueldo gradualmente y las cosas comenzaron a subir. Y en la pandemia, con el resto de con los bonos, con todo lo que aplicó, comenzó a haber una... lo que se llama inflación económica. Eso es... Ay, me siento como Musati.
2: Hola Pipe, no, sabes que el compita ahí está equivocado sobre el tema de la promoción de la COPEC, que baja a 100 pesos ciertos días y esas cosas. Eso no tiene nada que ver con la baja nacional
0: no.
2: que marca ENAP en este caso. Esas son promociones de la COPEC que dice ya tal día, tal comuna, 100 pesos menos. Y creo que una vez al mes ponen 100 pesos a nivel nacional menos. Pero eso no tiene nada que ver con la baja de mañana, Pipe. Eso está fuera de la baja de mañana. Es otra cosa.
0: Ay,
2: esa es la promoción COPEC nomás.
0: Sería bueno que mañana hubiera una baja COPEC. Dice aquí... antes el carro lo llenabas con menos de 100 mil pesos en el súper. Eso es cierto, el carro lo llenabas con menos de 100 lucas. ¿Te acuerdas de eso? Yo estoy diciendo una utopía, pero la mira, aquí está la Andrea que tal vez concuerde conmigo, ¿no? Pero ella es dueña de casa, lo mismo que me pasa a mí, pero a mayor dinero, a mayor economía, a mayor... Voy a pensar como lo haría un empresario. O sea, al final, esto va así. Tú tenés que pensar que ni siquiera el gobierno, ni siquiera el presidente de la República, para los que me van escuchando, el presidente no es el techo del país. El presidente jamás ha sido... Bueno, mucha gente dice, el gobierno, el presidente de la República tiene la culpa. No, el presidente no es el techo del país. Hay otro techo más. El presidente es como una cara visible que le dan una orden que él tiene que aparecer, pero existe un nivel empresariado, adquisitivo, económico de este país que tiene los manejos de... ¿Cachai?
3: Ay.
0: Oye, sí, me manejo, pues. Bueno, mi padre me decía, usted tiene que conversar de todo, hijo.
4: Don Pipe, ¿cuál? ¿Cómo se llama la nueva benzina? ¿Será etanol?
0: No sé cómo. Puede que está en la chela. Está en la chela. La benzina nueva. Voy a buscarla.

Andrea, la nueva bencina de la Shell se llama Shell Fit 95 octanos. Dice que promete rendir hasta 15 kilómetros por litro de más. Anda uno a saber si será o no será.

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1: ¿Por qué no en Facebook? Facebook. Ya, seguimos conversando, seguimos aquí dialogando de las bencinas, de todo lo que va ocurriendo, porque así lo pasamos, pero maravilloso, lo disfrutamos y yo lo paso por excelente. Entre todos vamos acortando aquí la tarde, el turno, mi turno es largo, pues. Usted comprenderá que estar 8 horas hablando, ¿no? Al final, después, alguien una vez me dijo, el pipe se apaga como a las 8 o 9, bro. No. Y yo que gané de decirle, amiga, y usted hasta 8 horas transmitiendo. No. Ya, a ver, ¿para dónde va? Vamos. La Andrea me dice. Contexto.
2: Pipe, ¿cuál? ¿Cómo se llama la nueva benzina? ¿Será etanol? Por la interna, don Pipe, ¿sabe por qué le pregunto? Porque
1: no, es interesante esto.
2: Yo tengo un familiar que vive en Brasil hace más de 15 años.
1: ¡Ah! Me encanta. Claro, la Andrea me explica que en Brasil existen tres. A ver, dale, explícame para la gente, Andrea.
2: Más de 15 años. Entonces yo he ido a pasear allá a Brasil y me he mandado viaje en auto allá. Y allá existe el petróleo diésel, la benzina común y el etanol. Y el etanol es mucho más barato que el diésel y la benzina allá en Brasil.
1: Claro que sí, entiendo. Que viene como de un derivado del alcohol el etanol. No, creo que no es esa la de Shell. Ahora más de alguien va a pasar a la Shell a cachar el movimiento. Ay, qué ganas de estar en Brasil. A esta hora hay como 20 grados en... tengo una amiga que está en Búzios en este minuto. Oye, tengo una amiga internacional. Le tengo una amiga que está en Búzios y la escala del lago que está en Punta Cana. En Punta Cana. Yo les sapeo las redes sociales y les digo, este verano se acordarán de mí cuando estén aquí. Jaja, jaja. A ver, con respecto a la analogía del sueldo que hice yo, me dicen acá, hey Pipe, pero en base a esa analogía del sueldo mínimo, también hay que decir que el empresario tiene que subir los sueldos y por ende sube los precios de los productos para poder amortiguar esa alza. Lo que en teoría económica se llama el traspaso. El traspaso de precios. ¿Cachai? Y las empresas que les venden productos y ofrecen servicios también les subirán los precios de costo y por el mismo motivo será así el ciclo sin fin y el círculo vicioso y toda la que el taca, taca, taca. Es todo un tema. Pues sí, ¿cachai? Que hay una empresa que está aquí en Coronel, pero no puedo dar nombre, tampoco auspiciar de la radio y no pasa nada, ¿vale? Pero esa empresa, hubo un despido, me recuerdo, hubo un despido por ahí por pandemia, por corona, por COVID, y hubo un despido en tal empresa. Espérate, no, estoy mintiendo. Para el estallido social, a la empresa que yo estoy nombrando, el que cacha, ¿no? Le rompieron las puertas, rompieron la reja. Me recuerdo que inclusive dijeron que esa empresa anduvo circulando que no iba a estar más, porque cada vez que había un saqueo, vuelta otra vez con la cuestión. Me acuerdo que la gente sacaba parlantes,

0: sacar una cajera simple, un reponedor menos. A mí me lo contaron y dije, ¿en serio? Ponte tú que el arreglo del portón haya costado tanta platita. Entonces, sacamos uno nomás. ¿Qué pasa? No sé si la cosa... Yo alguna vez debía haber estudiado economía, pero... me gustó más esta cuestión de las comunicaciones. Vamos a la hora en Chile, chilito, chilito.
1: 18 horas, 17 minutos.
0: 6 de la tarde con 17 minutos. A la vuelta de la canción que viene, le voy a contar de una idea nueva que se le ocurrió al ministro de Seguridad. Dinámica. Ahora usted. Ahora usted dirá, ¿qué medida rara se le ocurrió? Ya le voy a contar después del caliente.

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2: Ya estamos absolutamente en vivo haciendo la programación, entregando la programación de la radio dinámica para ti que estás en nuestra sintonía a esta hora de la jornada, todo el rato que sucede, que acontece.

espérame, me voy al tiro contigo y los chinos. Espérame un poquito. Voy a me pareció muy simpático contarle que uy, hay un reporte del registro civil bien interesante con los nombres de los deportes. Ay, me atoré. Aguante un poquito, un poquito de agua. Ya, ahora sí. El registro civil entregó un reporte bien interesante que tiene que ver con los nombres que se le han puesto a los niñitos hombres. ¿Ah? Con ese niñito hombre, niñita mujer. Ya, me voy al registro civil para que usted sepa bien lo que le voy a contar. Y habla del deporte, porque la pasión por el balompié, por el fútbol en Chile, trasciende los niveles y queda plasmada de forma directa en las actas de nacimiento. Un reciente reporte estadístico elaborado por el Servicio de Registro Civil e Identificación revela cómo los nombres de algunas de las mayores estrellas del fútbol mundial han sido adoptados por los padres chilenos para bautizar a sus hijos. Las cifras oficiales recopiladas por el organismo estatal entre enero del 2025 y la fecha actual del 2026 demuestra que el fenómeno cultural es liderado de manera indiscutida por el astro argentino y capitán del albiceleste Lionel Messi. ¿Ah? De acuerdo con el desglose del servicio público en Chile, pero vaya cachando las cifras que yo le voy contando. Acá está. En Chile existen actualmente 4.085 personas inscritas bajo el nombre de Lionel. 4.085 Lío. El nombre de la pila de la pulga es de tal magnitud que su apellido familiar ha sido utilizado administrativamente como nombre de pila. Hay gente que se llama Messi. Broma. Ya. Calculo que hay un total de 45 personas que fueron registradas formalmente con el nombre de Messi. Hola, le presento a mi nieto. ¡Oh, qué lindo! ¿Cómo se llama? Messi. Al dominio del jugador rosarino le sigue de cerca el denominado efecto CR7. A ver, déjame abrir acá. El nombre Ronaldo figura en las actas de un total de 2.208 personas dentro del territorio nacional, mientras que otras 341 fueron inscritas directamente bajo el nombre de Cristiano. En su conjunto, la sumativa de ciudadanos chilenos que comparten la admiración por los principales cracks de las citas mundialistas superan un 10.000 inscripciones entre los Messi y los Ronaldo. Por su parte, las principales figuras de la selección de Inglaterra también dejan una huella nítida en los foros del registro civil. El reporte del organismo identifica que 1.923 personas llevan por el nombre Harry en honor al delantero británico, mientras que 85 niños fueron inscritos de forma específica con el apelativo de Carnet. El fenómeno sociológico incluye con las figuras consagradas del último década. El recambio generacional de la élite del fútbol europeo comienza a verse reflejado con fuerza en las nuevas tendencias de inscripciones de los progenitores chilenos. El delantero y estrella de la selección francesa, Kylian, se consolida como uno de los nombres emergentes de mayor tasa de crecimiento en los registros institucionales, alcanzando una cifra de 972 inscritos en la actualidad, a los que se suman de forma particular dos niños que llevan por nombre Mbappé.
¡Qué jocoso en la lista! ¡Kylian! ¡Presente! ¡Mbappé! ¡No vino! ¡Los Kylian! ¿Y yo que me quedé? ¿Yo me quedé en los Beckham? No, los Beckham, los David. David Beckham, no. Lothar Matthäus. Zidane, ese fue... Espérate, ¿cómo que fue la historia del que le pegó el... ¿Quién le mordió la oreja a Zidane? No. Fue Luis Suárez, ¿no? Que le pegó un cabezazo. ¿Me acuerdan? Fue de Alemania 2006. Sigo con el artículo. En tanto la figura del Real Madrid, Bellingham marca también presencia en las oficinas fiscales. 199 se llaman Jude en el país, mientras que dos fueron registradas con el nombre de Bellingham. Asimismo, las jóvenes promesas de el Barcelona y la escena internacional muestran una tendencia al alza. El nombre Yamal ya cuenta con 177 inscripciones en las bases de datos, mientras que Lamine hace su debut en los registros históricos del país con sus primeros 12 inscritos. ¿En serio? Me parece jocoso todo. El listado entregado por el Servicio de Registro Civil e Identificación incluye además una variedad de figuras de la escena africana, sudamericana y europea que marcan presencia como nombres de pila en el territorio nacional. Entre las versiones del catastro destacan el delantero del Liverpool, Mohamed, 165 inscritos, y el histórico Josimar, 134, el atacante noruego Heining, 83, y el extremo brasileño Vinicius, 18. Finalmente, el reporte cierra con registros menores, pero igualmente significativos de la escena futbolística global, donde el atacante egipcio Salah cuenta con 18 inscripciones. Este es el apellido de la estrella del Manchester City. Haaland figura como primer nombre en 14 casos, mientras que el lateral marroquí Hakimi acumula 6 inscritos, cerrando el listado su nombre de pila Atrak con una sola inscripción oficial en territorio nacional. Se basó. No me lo desesperaba, pero bueno, en Chile de todo, ¿eh? En Chile de todo, Perrini, de todo.

0: Aquí está.
1: Zinedine Zidane le dio un cabezazo a Materazzi, compita. Materazzi.
0: Al de Italia. Ahí está. Vuelve, vuelve ahí. El de Italia. Zidane se le estampó el cabezazo. De ahí no jugó más. ¿Y a quién le mordió la oreja Luisito Suárez? Oye, que han pasado cosas en el fútbol. Se va a cabo la hora.
2: 18 horas, 47 minutos.
0: Oye, 13 nos separan de las 7 de la tarde a las... A las 7 les voy a mostrar el Sub 90 que me llegó el Mega Mix de la disquería Megatron. ¿Se acuerdan de la disquería Megatron que estaba en Yubilo?

0: Entonces tengo el mega mix. Yo no lo he escuchado. Me llega crudito aquí, así que lo vamos a escuchar en conjunto. Se lo voy a mostrar en el Son 90.
1: Suárez le mordió el hombro al italiano Giorgio Chiellini.
0: Maravilloso, maravilloso. Acaba de decir, acuérdate de dejar a Cavani. Jarita, Cavani sabe de Jarita, Jarita de acá de Hualpén, de los choros de Hualpén. Jarita sabe, o sea, Cavani sabe. Cachabacha, Cavani.

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pasaron 180 minutos de entretención y mezclas, haciendo un recorrido por todos los estilos musicales. Ya es hora de descansar, pero tranquilos, que mañana volvemos con otra dosis de Jóvenes, Jóvenes en Acción. 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

0: Ok, señoras y señores, damos la más cordial bienvenida este día miércoles acá en la Radio Dinámica. A los que escuchan el Son 90, cambiamos el folio pero completamente. Así que, chiquillos, a los que les gustan los 90, ahora es el momento. Ahora es cuando. ¿Y cuándo es? Ahora es. A ver qué sucede. ¿Aló?
1: Hola. Hola, buenas tardes. Consulta.
0: Dígame.
1: ¿Uno puede poner aviso de arriendo de piezas? ¿Ustedes funcionan con eso?
0: ¿Y qué quiere vender una pieza? ¿Cómo es su cosa?
1: Sí, tengo 10 piezas de arriendo.
0: ¿Tiene 10?
1: Necesito
0: promocionarlas,
1: ¿sí?
0: ¿En serio? Ya, espéreme y no se vaya, ya. No me corte.
1: Ya.
0: Espéreme ahí en la línea, no se vaya así para tomar el trato, ya.
1: Ya, no.
0: 10 piezas tiene para vender la vida. Yo le voy a contar después. Ya. Vamos a presentar este disco que es de la disquería Megatron, del sector de Villamora en los 90s. Se disfrutaba. Voy, venimos.
2: Megatron. 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
1: Muy bien, ahí pasaba entonces, en honor a nuestro buen amigo Richard Pedreros, que tuvo en su momento la amplificación de Megatron, que estaba en el sector de Villamora, cuando pasáis por el bus y escuchaba el tss, tss, tss, tss, ¿ah? Entonces ahí escuchábamos este Megamix, que nos llega de forma exclusiva para esta programación de nuestra Radio Dinámica a esta hora de la noche, ya pues directamente eso. La Andrea, ¿dónde está lo que me pide la Andrea? Dice, Don Pipe, cualquier tema de Snap, y mil gracias por acortar el día escuchando música con datos y noticias. Abrazote, Andrea. Bueno, aquí está Snap, qué bueno. Un recuerdo clásico noventero.

Qué buen momento el que pasamos a esta hora de la jornada a través de nuestra radio dinámica, siempre contigo en el aire, compañía totalmente para ti que estás en nuestra sintonía, nada más ni nada menos que, ¿sabes dónde? En el Son 90. El día de hoy estamos contentos, estamos de fiesta, porque queremos saludar a nuestro amigo Víctor Manuel, que el día de hoy está de feliz cumpleaños. Así pues, nos llama una chiquitita, nos dice, ¿pueden saludar al Víctor Manuel en vivo? Bueno, acá estamos en esa, saludando a Víctor Manuel, que el día de hoy está, hoy está de cumpleaños, así que claro, no vamos a decir la edad que está cumpliendo el amigo, el copita, pero el día de hoy sabemos que está cumpliendo un año más de vida, así que desde acá lo saludamos a Víctor Manuel, que los cumpla feliz.

0: para Víctor Manuel, el saludo tremendo a esta hora de la jornada. De parte de la familia, de parte de todos los que lo quieren, que los cumple feliz. Víctor Manuel. Para que ahí está escuchando la radio, seguramente la familia, y lo van a festejar el día de hoy. Ya tengo más informaciones que entregarles a esta hora de la jornada, informaciones que comprometen, por supuesto, al servicio Biotren, donde tenemos que destacar que un atropello protagonizado por el Biotren mantiene interrumpido el servicio ferroviario entre Concepción y Coronel, luego de un grave accidente registrado cerca de las 18 horas del día de hoy. ¿Ah? Así que está ahí trabajando carabineros en el lugar. Lo vamos a ir corroborando esta información. Ya, vamos a continuar, ¿no? A ver qué me cuentan. Sí, hola, dígame. ¿Aló? Dígame, ¿aló? Dígame.
1: Hola.
0: Hola.
1: Gracias por saludarlo.
0: No, nada, aquí estamos saludando al amigo, ¿ya?
1: Ya, gracias.
0: Chao, que esté bien. Ahí está, entonces, el saludo tremendo, tremendo a esta hora de la jornada. Ya, ¿qué más tenemos acá? Víctor Manuel, que está de cumpleaños, todo pasando acá en la radio a esta hora de la noche, con más canciones, con más música, por supuesto, para ti que estás en la sintonía. Vamos a quedarnos con un muy buen tema a esta hora, junto al grupo chileno La Ley y el Autoruta.

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León Gieco para los Salieris de Charlie a esta hora, en lo que es nuestra programación de canciones de música, por supuesto, cuando ya estamos sesionando en el Son 90, última parte. Recuerda que a las 20 viene Regresando a Casa. Aquí está el sonido Light Hot Family.

0: Chester Whitfield y el sonido de Lisa Stanfield. Estamos en la Radio Dinámica y te estamos acompañando totalmente acá, junto a las canciones, junto a la música de los 90, música que marcó toda una generación, que marcó toda otra. Oye, pero qué manera de ver música en los 90, chiquillos. Se pasó. Es la mitad de la semana. Se mantiene la alerta preventiva por parte de SENAPRED por fuertes lluvias y viento que se estaría desplazando para la región del Biobío, temporal que viene desde los ríos y la Araucanía, y daría cuenta de lluvias que comenzarían esta noche y se extenderían por la jornada de mañana y madrugada que vendría del día viernes.
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0: Ice MC. Take it by the way. ¿Cómo nos gustan los 90? Yasmino Jasmín, ¿cómo estás? Nos hablan del WhatsApp, entrega un dato útil para los que van conduciendo. Juegue.
1: Buenas noches, Felipe, o buenas tardes. Llamo de acá de Escuadrón. Para los que giran al parque Escuadrón acá en donde está la Galilea, la entrada de las Lamas. Ese semáforo está en mal estado. Entonces hay que venir a la Chela a darla, como a invertirse para poder entrar al parque industrial, porque está muy peligrosa la pasada y si uno quiere hacer la maniobra y tirarse sin semáforo.
0: Tremendo dato útil que nos entrega ya. Abrazos, que tengas buen regreso, vas a casa a descansarle. Ahí en sí sigue el rapeo de los 90. Contigo estamos en el aire hasta las 21.

qué buen sonido este de Madonna y el Vogue. Vamos a pegar el Vogue en su momento con Madonna. Bueno, todo el tema que lanza pega todo el

Bien, información absolutamente necesaria que entregar a esta hora de la jornada. Se mantiene suprimido el servicio de la línea 2 del Biotren entre Concepción y Coronel. Está suspendido, está suprimido. Se ocurrió un atropello de un peatón en el cruce San Martín. Así que ahí está

0: Operación A, vamos a seguir informando aquella situación de lo que ocurra con el servicio, ¿eh? La Jasmina también nos advertía acerca de un problema ahí en el cruce donde están las ramadas.
1: Buenas noches, Felipe, o buenas tardes.
0: Buenas.
1: Llamo de acá de Escuadrón. Para los que giran al parque Escuadrón acá en donde está la Galilea, la entrada de las ramadas. Ese semáforo está en mal estado. Entonces hay que venir a la Chela a darla, como a invertirse para poder entrar al parque industrial, porque está muy peligrosa la pasada ahí si uno quiere hacer la maniobra y tirarse sin semáforo.
0: Está peligrosa la cosa, está peligroso.

temas. Oye, ya vengo con el regresando a casa, que es lo último que me queda por hacer. Oye, que hago cosas acá en la radio. El Pipe y los mil programas. Siquiera tengo saludos para Nemesio. Ahí está Nemesio escuchando la radio. No sea necio. Oye, tengo que hablar con Nemesio. Después le voy a hablar.

Lo cierro este con la bucha. Ya vengo con la música 80, lento y todo lo que explica. Hasta las 21, el pibe en vivo del aire en la radio. La bucha. Sweet dream.